Dios te salve María, llena eres de gracia, el Señor es contigo. Bendita tú entre las mujeres y bendito sea el fruto de tu vientre, Jesús. Gloria al Padre, al Hijo y al Espíritu Santo. Gozos, escuela de perfección, de corazones modelo, oh divino corazón, dad a los nuestros consuelo. Todo.

Al mundo manifestado en torno de vivas llamas, bien muestras cuánto nos amas en caridad abrazado. Tan ardiente exaltación ha de inflamar nuestro hielo.

0: De la lanza la abertura nos muestra franca la puerta, que para todos abierta nuestro refugio asegura. No hay más dulce habitación, ni en la tierra ni en el cielo.
1: Todo.

Amoroso y complacido, pues apenas concebido, fue tu amor crucificado, de acabar la redención, os angustiaba el desvelo.

mostrándote transparente como espejo cristalino. Descubre el amor divino, su más interior patente. De su fina dilección se ve el misterio sin velo.

acudiendo a tal sagrario, ha ofrecido al Padre Eterno oír con amor paterno los ruegos del novenario. Por ti sube la oración a lo más alto de un vuelo.

0: que en nosotros reinarías, dijiste, y principalmente cumples ya amorosamente tan propicias profecías. Tu copiosa bendición hará feliz nuestro suelo.
1: Todo.

Pides agradecimiento a tu amor, y en recompensa de la ingrata y vil ofensa, ese reconocimiento. De ti a la meditación ha de ser nuestro desvelo.

Pongámonos de pie y hagamos la oración final. Divino Salvador de mi alma, que por favor especial os dignasteis descubrir a vuestra iglesia las inefables riquezas de vuestro corazón, dignaos también concedernos vuestra gracia para aprovecharnos de ella y compensar con humildes obsequios las injurias que te hemos causado. Digan amén. Sagrado Corazón de Jesús, Sagrado Corazón de Jesús, Sagrado Corazón de Jesús, Jesús manso y humilde de corazón, Jesús manso y humilde de corazón, Jesús manso y humilde de corazón. Padre nuestro que estás en el cielo, santificado sea tu nombre. Venga a nosotros tu reino, hágase tu voluntad en la tierra como en el cielo. Gloria al Padre y al Hijo y al Espíritu Santo. Cantémosle a Jesús, así de pie como estamos, esa canción, Tú reinarás. Que sea el Señor el que siga reinando en nuestro pueblo de campamento, en cada familia, en cada casa, en cada hogar, en cada vereda, en cada sector. Que todo nuestro pueblo sea bendecido. Jesús reine en cada casa, en cada familia. El Señor reine en Antioquia, en cada municipio. El Señor reine en Colombia, en cada departamento, en cada ciudadano. Con fe, que esa voz salga fuerte de nuestro pecho, por nuestra boca.

0: Vamos a sentarnos. Le voy a pedir el favor al maestro que haga un poco de arpegio. Y cada uno le va a hablar al Señor de su vida. ¿Cómo vas? Dígale al Señor qué hay en tu corazón en este momento. Si estás necesitado de sanación, porque tienes alguna herida. No estoy hablando de heridas físicas, aunque también las cura el Señor. Pero muchos podemos tener heridas en el alma, en el corazón. Una humillación, un maltrato, una mala palabra, un recuerdo de un mal momento vivido. Vamos a sanar eso en este momento. Cada uno dígale al Señor, así como tu corazón está lleno de heridas, manifestado en esa corona de espinas que te rodea. Quiero que me sanes. Si de repente hay algún vicio, algo que te esté causando algún daño, pídele al Señor en este momento que lo libere. Dígale, Señor, quiero ser una persona nueva, diferente, y sé que con tu gracia lo voy a lograr. Si de repente no, esta oración no la necesitas, pero sabes de alguien de tu casa que necesita de esta oración, haz oración de intercesión. Pídele al Señor por alguien de tu casa que tú sabes que está herido. Si de repente estás enemistado con alguien, si en tu casa hay odio, si ha habido momentos difíciles, vivencias oscuras, maltratos, vulgaridades, infidelidades, que este encuentro con el Señor en esta noche nos sirva para sanar. Le dejamos todas nuestras heridas al corazón de Jesús, traspasado por la corona de espinas de nuestros pecados. Le dejamos al Señor todas esas heridas para que Él las sane. Qué bueno cuando un cuerpo está sano, cuando no se supura sangre ni materia, cuando no hay dolor. Digámosle al Señor en este momento que por medio de su sagrado corazón nos dé esa paz y esa tranquilidad que necesitamos. De repente muchos pueden estar endeudaditos, con problemas económicos. Díganle al Señor, el que todo lo puede. Cuando iban a pagar el impuesto, le dijo a Pedro que fuera y pescara, y de un pescado sacó 2 monedas de su boca y pagó el tributo. Si estás necesitando pagar una deuda y no puedes en este momento, porque tienes alguna dificultad, dígale al Señor, Señor, esto me está afligiendo, esto me está angustiando. Si sabes de alguien que está sin trabajito, en esta hora santa vamos a pedir por él. ¿Cuánta gente que está en este momento sin poder trabajar? Dígale al Señor, Señor, regálale un trabajo digno y estable, y miente el nombre de la persona. Regálale un buen trabajo con el cual pueda subsistir, llevar el sustento a su hogar, cubrir sus necesidades básicas, poder mercar, poder atender su familia. Si saben de alguien que está esperando entrar a la universidad, este es el momento para que intercedamos por él. Muchos de ustedes tienen hijos o nietos, sobrinos, ahijados, o algún conocido que está esperando pasar a la universidad. Pidamos por esa personita. Digámosle todos al Señor que nunca nos abandone, que siempre tenga misericordia de nosotros, que nos ayude. Yo voy a invitar a tres personas de ustedes. Los que quieran van a venir aquí adelante, hay un reclinatorio, y entonces le van a hacer una oracioncita al Señor en nombre de todos. El que quiera, alguien va a decir: yo quiero ir y quiero orar. Cortica. Recordemos que no se necesitan palabras rebuscadas, no se necesita palabrería larga. Lo dijo el Señor cuando Él nos enseñó el Padre Nuestro. Él dijo: cuando ustedes recen, no usen palabras muy largas. Vayan saliendo unas tres personas que quieran. Salgan sin pena. Ojalá cuando dijeran todo mundo nos paráramos, tuviéramos esa capacidad de venir. Nos falta una tercera persona. La profe, muy bien. Cortico, en nombre de todos, y ahí nos vamos a concentrar en esa oración que cada uno haga.
1: Gracias, Señor, por las pruebas que me pones y por las necesidades que tengo y por el don de la vida de nuestras familias presentes y ausentes. Ten misericordia de todos nosotros y aumenta nuestra fe. Amén.
2: Gracias, Señor, porque nos amas tanto. Gracias, Señor, por todo lo que nos habéis regalado, por la familia, por todas las amistades, por la conversión del mundo entero. Te rogamos, Señor, por todos los que en este momento estamos aquí reunidos, Señor. Gracias, Señor, por todos los que en este momento no están aquí porque no pudieron llegar, ¿no? Que el Señor y la Santísima Virgen a todos nos ayude, que el Espíritu Santo nos ilumine y nos santifique para hacer mucha oración, si es voluntad del Señor. Gracias, Señor, por todo.
3: Bendito, adorado y alabado sea Jesús en el Santísimo Sacramento del altar. Señor, aquí ante tu presencia y ante tus pies, a los pies de tus, postrado ante tu presencia, Señor. Quizás sea mucho lo que tengamos que pedir, pero es mucho más lo que tenemos que agradecer. Te damos infinitas gracias por tu presencia viva y real en el Santísimo Sacramento. Te rogamos, Señor, que realmente seas el Rey de nuestras vidas, que reines en nuestros corazones, en nuestros hogares, en nuestras familias, en nuestra comunidad. Como le dijo el Papa a los jóvenes en España, que nos desprendamos nosotros de tanta tecnología y que solamente tengamos nuestros ojos fijos en ti. Hoy, Señor, te rogamos eso, que suscites en nosotros la gracia de volver a ese primer amor que fuiste tú, ese amor que nuestros padres nos inculcaron desde tan pequeños, como lo decía el Padre ahora en su homilía. No había luz, no había tanta tecnología y la familia se reunía en torno al Santo Rosario. Íbamos en familia a la Eucaristía. Vuelve, Señor, a reinar en nuestras vidas, en nuestra nación, en nuestros corazones. Danos la gracia de dar testimonio de esa fe que tú, Señor, nos inculcas día tras día. A tus pies, Señor, también queremos colocar nuestro país, nuestra nación. Tú sabes lo que más necesitamos. Alguna vez nuestro país fue consagrado y estaba en la Constitución de que estábamos, Señor, protegidos, llenos y sobre todo consagrados a tu Sacratísimo Corazón. Hoy de manera especial, Señor, lo queremos hacer nuevamente para que tú, Señor, nos escondas en esa llaga amorosa de donde emanó ese manantial de agua y sangre, ese manantial de misericordia para cada uno de nosotros. Que esa jaculatoria de decir en ti confío no solamente salga de nuestros labios, sino también de nuestro corazón. Sigue, Señor, pasando y sanando nuestras vidas, nuestros corazones, nuestro país, nuestra ciudad y sobre todo sigue pasando por Campamento, que hoy tanto te necesita, especialmente nuestros enfermos y tantas personas, Señor, que se encuentran hoy alejadas de ti. Bendícenos, Señor, llénanos de tu paz, de tu amor, de tu misericordia y perdón, y danos esa gracia de volver a ese primer amor. Amén.
0: Bendito, alabado y adorado sea Jesús en el Santísimo Sacramento del altar. Vamos a ponernos de rodillas para preparar este momento la bendición. Bendito, alabado y adorado sea Jesús en el Santísimo Sacramento del altar. Mi Jesús sacramentado, mi dulce amor, mi consuelo. Dígale al Señor con qué intención quiere recibir esta bendición. Entréguele algo especial, una mera cosita. Lo que más esté urgido usted o un familiar. Dígale al Señor que esta bendición que se va a impartir en esta noche llegue a ti, a esa realidad que estás pensando. Y lo que sea, pídelo. Pídelo con la fe y la seguridad de que el Señor lo va a dar, lo va a conseguir, conceder, lo va a entregar. Basta que tengas fe. Eso es lo único que nos pide el Señor. Y yo creo que a todos, si hay algo que nos sobra, es fe. Nos falta más, porque Él dice, aunque fuera como un grano de mostaza, es muy incipiente, muy insignificante. Pero Señor, para ti nuestra fe es muy minúscula. Nosotros creemos que tenemos mucha fe. Simplemente auméntanosla. Auméntanos la fe. Auméntanos esa capacidad de entregarnos a ti. Aumenta la fe en Campamento. Aumenta la fe en nuestras familias. Aumenta la piedad de nuestro pueblo. Ayúdanos a ser cada día mejores. Te pido que nos bendigas a los dos sacerdotes que estamos, al Padre José Luis, al Padre Edgar. Bendice los demás pastores de las otras iglesias. Bendice los líderes de las juntas de acción comunal, de las veredas y del casco urbano. Bendice a todos los que trabajan por el desarrollo de este pueblo. Los maestros, quienes trabajan en la alcaldía, el hospital y las demás dependencias gubernamentales y no gubernamentales. Bendice nuestra policía, bendice el ejército, bendice todas las instituciones públicas, privadas, toda autoridad que viene de ti. Bendice a Cristian, dale capacidad de ser un buen gestor y que Campamento cada día progrese más y más y más. Danos buen precio en la panela. Te consagramos la panelita, Señor, que haya buen precio. Que nuestros campesinos la puedan vender a buen precio y que circule. Que haya buen precio en la leche, que aumente el precio en los cerdos. Te lo pedimos, Señor, porque estamos en un bajón económico. Ayúdanos, Señor. No nos sueltes, no nos largues de tu mano. Mientras incienso a Jesús sacramentado, cada uno dígale al Señor con qué intención quieres recibir esta bendición. Entréguele con fe su vida, su familia, sus problemas, sus anhelos, sus deseos, sus proyectos. Entréguele todo al Señor, póngalo todo en manos de Él y Él nos va a escuchar según nuestra necesidad, y nos va a bendecir según la fe que le pongamos a esta oración. Hagamos el arpegio un poco más fuertecito.

Bendito, alabado y adorado sea Jesús en el Santísimo Sacramento del altar. Mi Jesús sacramentado, mi dulce amor y mi consuelo. Oh Dios, que en el sacramento admirable de la Eucaristía nos dejaste el memorial de tu pasión, concédenos venerar de tal modo los sagrados misterios de tu cuerpo y de tu sangre, que experimentemos constantemente en nuestra vida el fruto de la redención, que vives y reinas por los siglos de los siglos. Campamento sea bendecido de norte a sur, de oriente a occidente. Entra a cada casa, a cada familia. Bendice a todos, Señor, en especial los que más estemos necesitando de ti.

Le agradecemos al maestro que siempre está acompañándonos en la obra santa, con la música pues siempre es un poquitico más dinámica. Muy buena participación de parte de ustedes, muy bien. Recordemos que para mañana en la misa de 3 de la tarde, los que vayan a venir deben traer una florecita, ¿sí? Como dádiva, como regalo, para hacer una ofrenda floral al Sagrado Corazón de Jesús. Entonces los que puedan traen una florecita, un anturio, cualquier cosita, una rosita por ahí, o si no, pues por lo menos traer la rosa más grande o la flor más grande que es tu vida para ofrecérsela al Señor. Bonita noche, Dios y la Virgen los acompañen. Muchas gracias.

En la Eucaristía, Cristo nos recibe a cada uno de nosotros. Ella es verdadero alimento para la vida humana y cristiana, que nos lleva a organizar nuestra vida para que vivamos santamente. Continuemos ofreciendo nuestra vida como hostias vivas, en pertenencia y permanencia en el amor de Cristo. La parroquia Nuestra Señora del Rosario y la emisora Campamento Estéreo ha transmitido la Santa Misa. Compartamos en familia y permitamos que la palabra de Dios produzca fruto en nuestro corazón, familias y comunidad. Dios les bendiga y les cristifique para cristificar. Monseñor Builes, sigue en la cálida compañía de nuestra buena programación.

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0: 7:54.
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0: 8:13.
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0: 8:53.
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Ahora es necesario separarnos. 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

0: 9:37.
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0: 1:58.
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Salmo 91. Tú que habitas al amparo del Altísimo y resides a la sombra del Omnipotente, dile al Señor: mi amparo, mi refugio, mi Dios, en quien yo pongo mi confianza. Él te librará del lazo del cazador y del azote de la desgracia. Te cubrirá con sus plumas y hallarás bajo sus alas un refugio. No temerás los miedos de la noche, ni la flecha disparada de día, ni la peste que avanza en las tinieblas, ni la plaga que azota a pleno sol. Aunque caigan 1,000 hombres a tu lado y 10,000 a tu derecha, tú estarás fuera de peligro. Su lealtad será tu escudo y armadura. Basta que mire con tus ojos y verás cómo se le paga al impío. Pero tú dices: mi amparo es el Señor. Tú has hecho del Altísimo tu asilo. La desgracia no te alcanzará, ni la plaga se acercará a tu tienda. Pues a los ángeles les ha ordenado que te escolten en todos tus caminos. En sus manos te habrán de sostener para que no tropiece tu pie en alguna piedra. Andarás sobre víboras y leones, y pisarás cachorros y dragones. Pues a mí se acogió, lo libraré, lo protegeré, pues mi nombre conoció. Si me invoca, yo le responderé, y en la angustia estaré junto a él. Lo salvaré, le rendiré honores. Alargaré sus días como lo desea, y haré que pueda ver mi salvación.

esclarece la aurora del bello cielo. Otro día de vida, oh Dios, nos dais. Gracias a vos, creador del universo, oh Padre nuestro que en el cielo estáis. Nuestras voces unimos al concierto que el universo eleva en vuestro honor. De la tierra, del cielo, el mar profundo, tierno Padre, magnífico Hacedor. Conservad nuestras almas sin pecado, a nuestro cuerpo dad fuerza y salud, a nuestra mente iluminad piadoso con un rayo benéfico de luz. Por nuestra patria amada os suplicamos, por la Iglesia elevamos oración, por nuestros caros padres y familias, porque dichosos los hagáis, Señor. En vuestro santo nombre comenzamos este día de vida que nos dais. Haced que lo acabemos santamente, oh Padre nuestro que en el cielo estáis. Bendito sea Dios, Padre de nuestro Señor Jesucristo, que nos ha bendecido en la persona de Cristo con toda clase de bienes espirituales y materiales. Padre Dios, en tus manos encomendamos el día que estamos comenzando. En el nombre del Padre, del Hijo y del Espíritu Santo. Amén.

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0: Señores, marcamos el tiempo. Son las 6 de la mañana con 12 minutos. 6 de la mañana, 12 minutos. ¿Qué tal? Buenos días. ¿Cómo están? Hoy es viernes, fin de semana, en la 975 FM, Campamento Estéreo, la radio de Impacto Regional. Bienvenidos a esta programación. Saludamos a toda la gente que está en las diferentes veredas. Espero que hayan amanecido súper bien. Están ahí muy sintonizados con la 975 FM, Campamento Estéreo, la radio de Impacto Regional. Las 6 de la mañana con 12 minutos, 6-12 minutos. Buenos días a todos los oyentes. Vamos a darle gracias a Dios por este nuevo día. En el nombre del Padre, el Hijo y el Espíritu Santo. Amén. Ven, Espíritu Santo, ven y llena los corazones de tus fieles. Y enciende en ellos el fuego de tu amor. Envía, Señor, tu Espíritu y se renovará la faz de la tierra. Oremos los unos por los otros. Démosle gracias a Dios porque es bueno, porque es infinita su misericordia. Espíritu Santo. Pidamos perdón por nuestras culpas, por nuestras ofensas, por todo lo que nos afecta.
1: Mi alma tiene sed.
0: Las 6 de la mañana con 13 minutos, 6-13 minutos. Hoy es viernes 12 de junio. Oremos los unos por los otros.
1: Espíritu de
0: Dios. Las 6 de la mañana, 13 minutos. Amado Dios, hoy me presento ante ti para darte gracias por este nuevo día. Gracias, Señor, por cuidar de mí, por cuidar de mi familia. Gracias por todas las bendiciones y por guiarnos por senderos de salud, paz y prosperidad. También te pido perdón si alguna vez te he ofendido y si también te he defraudado. Por favor, perdona mis pecados y desobediencias. Señor, yo te amo y he decidido que cada día de mi vida quiero vivirlo de una manera que sea agradable para ti. Por favor, permite que cada una de mis acciones sean para tu honra y gloria. Hoy te pido que mires mi vida, mi hogar y la vida de las personas que amo. Por favor, acércate a nosotros, líbranos de todo mal y permítenos salir adelante en tu amor y en tu misericordia. Padre, acompáñanos y guíanos en cada una de las actividades que hagamos durante el día de hoy. Te suplico que nos permitas la dicha de vivir un día en paz, armonía. Y llévanos siempre por bellas sendas de bienestar y bendición. Y si en algún momento el temor o la desesperanza se apodera de nuestras vidas, por favor, susurra a nuestros oídos palabras de aliento. Recuérdanos que tú siempre estás de nuestro lado. Que si tú estás con nosotros, nada ni nadie podrá derrumbarnos. Porque tú eres nuestro sostén y nuestro refugio seguro. Amado Dios, hoy me regalas un nuevo día para ser mejor de lo que fui ayer, para crecer, para trabajar con amor y poder alcanzar mis metas y mis más grandes anhelos. Quiero dar lo mejor de mí en cada instante y también ser un instrumento para que todos aquellos que hoy vea y trate puedan contagiarse de esperanza, entusiasmo y sinceridad. Señor, te pido que todo lo que haga durante este día sea iluminado por tu presencia, por tu luz. Por favor, cuida de mí, nunca te apartes de mi vida y permíteme llegar al final del día con la satisfacción de haber cumplido. Bendice también a mi familia, a todos nuestros oyentes, la emisora, a sus equipos. Confía, permanece en tu fe y vive este día con alegría, pues Dios te ama y Él quiere darte lo mejor para tu vida. Llámale a mamita María que nos abrace, que nos cura con su manto sagrado

San Miguel Arcángel, defiéndenos con tu espada. Santo Ángel de mi guarda, mi dulce compañero, no desampares de noche ni de día. Y a nuestros santos de devoción, San Antonio, San José, el Padre Pío, el Beato Marianito, San Charbel, San Martín de Porres, Santa Ana Catalina, Emerick, Santa Laura Montoya y demás santos y santas, para que intercedan por nosotros. Ábreme, oh Jesús, tu sagrado corazón, muéstrame sus encantos, únime al para siempre, que todas las respiraciones y palpitaciones de mi corazón, aun cuando esté durmiendo, te sirvan de testimonio de mi amor y te digan sin cesar, Señor, te amo. Recibe el poco bien que hago, dame tu gracia para recuperar el mal que he hecho y para que te amen el tiempo y te lave por toda la eternidad. Amén. Amado Dios, por favor, cuídanos, bendícenos y permítenos llegar al final de este día con mucha felicidad y muchas bendiciones. Gracias por escuchar mi oración. En tus manos pongo este viernes mi vida, mis sueños y todo lo que habita en mi corazón. En el nombre del Padre, el Hijo y el Espíritu Santo. Amén. Feliz mañana. Son las 6:17 minutos. Buenos días.

0: 6 y 25 minutos.
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Buenos días. Bienvenidos hermanos a esta celebración. Hoy la iglesia festeja al Sagrado Corazón de Jesús con el carácter de solemnidad en la liturgia. Vivamos con mucha alegría esta celebración, pidiéndole al Señor que nos regale un corazón como el de Él, manso, humilde y sencillo, que nos dé un corazón grande para amar. Celebremos con fe. En el nombre del Padre, y del Hijo, y del Espíritu Santo, el Señor que nos ama esté con todos ustedes. Hoy, por ser el Día del Corazón de Jesús, es la jornada de oración por la santificación de los sacerdotes. Pidamos por todos los sacerdotes del mundo entero, para que Dios nos dé la gracia de cada día ser mucho mejores. La Santa Misa la ofrecemos por el eterno descanso de Jesús Alberto Roldán, Aura Rosa Arroyave, intención de sus hijos. Y pedimos por el eterno descanso de Luis Alfredo Correa y Judith Madrid Mejía, intención de los hijos Luis Bernardo y Javier Humberto. Concédele, Señor, el descanso eterno. En un momentito de silencio, pidamos perdón por los pecados.

Señor, ten misericordia de nosotros. Muéstranos, Señor, tu misericordia. El Señor, que es rico en misericordia, nos perdone los pecados y nos lleve a la vida eterna. Amén.

0: Alabemos la grandeza de nuestro Dios por esta solemnidad del corazón de Jesús y digamos: Gloria a Dios en el cielo y en la tierra, paz a los hombres que ama el Señor. Por tu inmensa gloria te alabamos, te bendecimos, te adoramos, te glorificamos, te damos gracias, Señor, Dios Rey Celestial, Dios Padre Todopoderoso, Señor Hijo Único Jesucristo, Señor Dios Cordero de Dios, Hijo del Padre. Tú que quitas el pecado del mundo, ten piedad de nosotros. Tú que quitas el pecado del mundo, atiende nuestra súplica. Tú que estás sentado a la derecha del Padre, ten piedad de nosotros. Porque solo tú eres santo, solo tú, Señor, solo tú, Altísimo Jesucristo, con el Espíritu Santo, en la gloria de Dios Padre. Amén. Oremos. Dios Todopoderoso, concede a quienes, alegrándonos en el corazón de tu amado Hijo, recordamos los inmensos beneficios de su amor hacia nosotros, merecer recibir una inagotable abundancia de la gracia de aquella fuente celestial de los dones. Te lo pedimos por nuestro Señor Jesucristo, tu Hijo, que vive y reina contigo en la unidad del Espíritu Santo y es Dios por los siglos de los siglos. Escuchemos la palabra de Dios.
1: Lectura del libro de Deuteronomio. Moisés habló al pueblo diciendo: Tú eres un pueblo santo para el Señor, tu Dios es el Señor, tu Dios te eligió para que seas entre todos los pueblos de la tierra el pueblo de su propiedad. Si el Señor se enamoró de ustedes, los eligió, no fue por ser ustedes más numerosos que los demás, pues son el pueblo más pequeño, sino que por puro amor a ustedes y por mantener el juramento que había hecho a sus padres, los sacó del Señor de Egipto con mano fuerte y los rescató de la casa de esclavitud del poder del faraón, rey de Egipto. Reconoce pues que el Señor tu Dios es Dios, Él es el Dios fiel que mantiene su alianza y su favor con los que la aman y observan sus preceptos por mil generaciones, pero castiga con su propia persona a quien lo odia, acabando con él. No se hace esperar a quien lo odia, lo castiga en su propia persona. Observa pues el precepto, los mandamientos y los decretos que se mandan hoy, que cumplas. Palabra de Dios. Bendice a mí al Señor y todo mi ser a su santo nombre.
2: Bendiciendo a mí al Señor y todo mi ser a tu santo nombre.
1: Él perdona todas sus culpas y cura todas sus enfermedades. Él rescata a tu vida de la fosa y te colma de gracia y ternura.
0: Bendice, alma mía, al Señor y todo mi ser a su santo nombre.
1: El Señor hace justicia y defiende a los oprimidos. Enseña sus caminos a Moisés y sus enseñanzas a los hijos de Israel.
2: Salve al Señor y todo mi ser a tu santo nombre.
1: El Señor es compasivo y misericordioso, lento a la ira y rico en clemencia. No nos trata como merecen nuestros pecados, sino nos paga según nuestras culpas.
3: Salve al Señor y todo mi ser a su santo nombre. Queridos hermanos, amémonos unos a otros, ya que el amor es de Dios. Y todo el que ama ha nacido de Dios y conoce a Dios, porque Dios es amor. En esto se manifestó el amor que Dios nos tiene, en que Dios envió al mundo a su unigénito para que vivamos por medio de él. En esto consiste el amor. No en que nosotros hayamos amado a Dios, sino que Él nos amó y nos envió a su Hijo como víctima de propiciación por nuestros pecados. Queridos hermanos, si Dios nos amó de esta manera, también nosotros debemos amarnos los unos a los otros. A Dios nadie lo ha visto nunca. Si nos amamos unos a otros, Dios permanece en nosotros y su amor ha llegado en nosotros a su plenitud. En esto conocemos que permanecemos en Él y Él en nosotros, en que nos ha dado de su Espíritu. Y nosotros hemos visto y damos testimonio de que el Padre envió a su Hijo para ser Salvador del mundo. Quien confiese que Jesús es el Hijo de Dios, Dios permanece en Él y Él en Dios. Y nosotros hemos conocido el amor que Dios nos tiene y hemos creído en Él. Dios es amor, y quien permanece en el amor, permanece en Dios y Dios en Él. Palabra de Dios.

0: En la entrega debe haber aleluya, un canto del corazón, aleluya.
1: El Señor esté con ustedes.
0: Y con tu espíritu.
1: Lectura del Santo Evangelio según San Mateo.
0: Gloria a ti, Señor.
1: Y en aquel tiempo tomó la palabra Jesús y dijo: Te doy gracias, Padre, Señor del cielo y de la tierra, porque has escondido estas cosas a los sabios y entendidos y se las has revelado a los pequeños. Sí, Padre, así te ha parecido bien. Todo me ha sido entregado por mi Padre, y nadie conoce al Hijo más que el Padre, y nadie conoce al Padre sino el Hijo y aquel a quien el Hijo se lo quiera revelar. Vengan a mí todos los que están cansados y agobiados, que yo los aliviaré. Tomen mi yugo sobre ustedes y aprendan de mí, que soy manso y humilde de corazón, y encontrarán descanso para sus almas, porque mi yugo es llevadero y mi carga ligera. Palabra del Señor.
0: Gloria a ti, Señor Jesús.
1: Para un gran predicador, hoy sí que habría elementos para tomar, para dar un buen mensaje en torno a la palabra y en torno a esta celebración que la Iglesia hoy festeja. Con humildad digamos dos o tres cositas para que las guardemos nosotros en el corazón. Lo primero, amparados en la palabra de Dios, decimos que Dios nos ama mucho. Dice la palabra: el Señor te eligió para que seas entre todos los pueblos pueblo de su propiedad. Con el pueblo de Dios parece como cuando los muchachos o ustedes cuando estaban jóvenes se enamoraron. Habiendo tantos o habiendo tantas, elegía a esa persona. Eso le dijo hoy Dios al pueblo: habiendo tantos pueblos, te elegí a ti. Y no porque fueras el más grande, ni el más poderoso. De hecho, Israel era el más chiquitico. Esta frase es muy bonita. Si el Señor se enamoró de ustedes y los eligió, no fue por ser más numerosos que los demás, son el más pequeño, sino que Dios se enamoró de ustedes porque los miró con complacencia. Démosle gracias a Dios entonces porque nos miró con amor, quiso fijarse en nosotros. Recordemos que el pueblo fue empezando así. Primero Abraham. Abraham tuvo un hijo que se llamó Isaac. Isaac tuvo un hijo que se llamó

del cuerpo, eso hace parte de la vida. Por lo general, yo recuerdo mucho un amigo de un viejito, yo charlo mucho ahí con los viejos, tengo un viejito de Angostura, le pregunté yo, ¿y cómo amaneciste? Me dijo, padre, más viejo. Yo le dije, pero aliviado. Y me dijo, ¿usted dónde ha visto un viejo aliviado? ¿Sí? O sea, a medida que el cuerpo se va deteriorando, pues también, o sea, envejeciendo, es normal también que vayan llegando ciertas enfermedades. Hace parte de la vida. Pero todos no hacemos sino descubrir amor, amor de Dios. ¿Sí? Esta vegetación, este clima, todas estas maravillas, no nos falta el bocadito de cada día. Es que pudiéramos decir mil cosas. Por eso les digo que un predicador bueno hoy sí que podría decir mil cosas del amor de Dios sobre nosotros. Ahora, nos queda un compromiso muy grande. Amémonos unos a otros. Ahí sí comienza a cojear el perro. Ahí sí empieza a cojear el perro. Porque decir que Dios nos ama, primero es muy bonito no escuchar eso. Segundo, es muy fácil porque es verdad. Pero ya pasa ahí al ladito. Amémonos los unos a los otros. Nos preguntamos cuánto odio, cuánto deseo de venganza, cuánto rencor. Miren, un país como el nuestro tan hermoso, matándonos entre nosotros mismos, no hay derecho, no hay derecho, no hay derecho, ¿sí? Haciéndonos daño en estos mismos pueblos tan pequeños, entre ustedes se devoran. Thomas Hobbes, un filósofo, decía, el hombre es lobo para el hombre. Eso a veces en los pueblos pequeños sí que se ve, porque nos queremos como destruir, ¿sí? Parecemos esos lobos que están ahí bregando a que el otro se equivoque para acabar con él. Ay, pero yo soy muy creyente, yo soy muy católico, ¿eh? Pero bregando a ver cómo hundimos a los otros. No, al contrario, el amor es comprensivo, servicial, no se irrita, no se engríe, perdona, disculpa, ayuda al otro. Pidámosle a Dios que nos dé esa gracia de amor, de amarnos. Dice, en esto consiste el amor, no en que nosotros hayamos amado a Dios, sino en que Él nos amó primero. Y dice por allá San Juan, tanto amó Dios al mundo que entregó su Hijo único para que el mundo se salve por medio de Él. Qué bueno que nosotros queremos, quedemos con ese compromiso de amarnos, ¿sí? De no hacernos daño, de vivir bien. Miren, y en el Evangelio de hoy, el Señor dice algo muy bonito. Te doy gracias porque ocultaste esto a los orgullosos, a los altaneros, a los subidos, y se lo revelaste a la gente sencilla, humilde. Eso es. Hoy nosotros somos un motivo de agradecimiento de Jesús para el Padre. Hoy Jesús está complacido con nosotros. Cuando nos ve, Jesús le sigue diciendo al Padre, gracias, Padre. ¿Cuántos que se quieran amparar en los libros, en la filosofía, en las creencias, en algunos argumentos raros para desechar el amor de Dios? En cambio, cuando uno es humilde y pues interioriza el amor de Dios en su vida, hoy Jesús dice, gracias, Padre. Y entonces continuamos y Jesús no nos asegura que no vamos a tener dificultades, porque a veces también podemos creer que por ser discípulos de Jesús, entonces todo va a ser como Alicia y el País de las Maravillas. No, por eso el Señor hoy dice, vengan a mí los que están cansados y agobiados, que yo los aliviaré. ¿Cuánto cansancio? ¿Cuánto cansancio? Por ejemplo, uno se ponía a descubrir un país como Colombia, tan lindo, pero ya cansado. Ocurre mucho. Con esto no voy a violar el sacramento de la confesión, ni mucho menos. Pero ocurre mucho que los chicos le dicen a uno, padre, a mí me da a veces tanto deseo de matarme, de eliminarme. Ese es un pensamiento muy de cuando uno está adolescente, buscando a joven que uno no sabe. Por eso que pesar a nuestros muchachos, no les decimos disque adolescentes, sino aborrecentes. Es esa época donde uno está que uno no sabe para dónde pegar. Y entonces a veces hay un pensamiento muy de yo para qué vivo, ¿sí? Mejor no hubiera nacido, mis papás mejor me hubieran abortado, ¿ya? Vea que uno a uno viejo le pregunta, ¿a usted le gustaría morirse? Ni riesgo, padre, ojalá durara otros 100, ¿cierto? Así es que dice este boncito, ni riesgo. Entonces todos quisiéramos vivir muchísimo más, pero entonces ¿por qué hablo de eso? Colombia.
Colombia aparece esa quincena.

Quinceañera, pero cansada de vivir. Eso parece nuestro país. Una quinceañera que lo tiene todo, porque no hay quinceañera que tenga presa mala. Así es Colombia, lo tiene todo, pero está cansada de vivir. Por eso nos matamos, por eso nos robamos, por eso hacemos tanto daño, por eso estas políticas tan sucias, tan cochinas, en vez de hacer unas propuestas bonitas, el uno en vez de salir a hablar bien, no del otro, pero sí de él, se tiene que subir a un estrado, es a botar toda el agua sucia contra el otro. No hay necesita, no hay necesita. Eso es descubrir un país que está alejado de Dios. Preguntémonos nosotros cómo estamos. Vengan a mí los que están cansados y agobiados. Hoy en todas las parroquias de Colombia se va a celebrar la solemnidad del corazón de Jesús. Sea la oportunidad para seguir consagrándonos. El Señor hoy dice, aprendan de mí que soy manso y humilde de corazón. Qué bueno, no esperemos que Petro cambie, porque no va a cambiar. No esperemos que Uribe cambie, porque tampoco van a cambiar. Dios les dé la gracia, pidámosle al Señor que nos cambie a cada uno de nosotros. Pidámosle al Señor que nos cambie a nosotros. No esperemos que ellos allá cambien, porque a veces nuestros políticos se llenan de odio. Incluso lo ve uno aquí en el mismo pueblito. Muchachos tan queridos y cómo se tratan de feo entre ellos mismos. Y a veces generan ese odio en las mismas campañas. Eso no se puede. Y nosotros los católicos no nos podemos dejar corromper el corazón de esa manera. Tenemos que vivir muy tranquilitos, muy sencillos, aceptando las diferencias y proponiendo nuestras ideas. ¿Sí? Que mi Dios nos ayude a todos a ser muy mansos. Nunca maltratemos a nadie. Nunca odiemos a nadie. Nunca tengamos un mal sentimiento contra nadie, porque eso lo condena el Señor. El Señor no quiere que hagamos daño. Por eso el Señor hoy dice, aprendan de mí que soy manso. Hay que ser mansitos. Los días que estaba yo en una vereda, le decía a la gente, porque como son del campo, ellos tienen sus mulas, yo le decía, hay una mula grande, bonita, fuerte, pero no se le puede arrimar ni el diablo. ¿Para qué vale? Para nada. ¿Qué vale en un animal? La mansedumbre, siempre hemos dicho así. La mansedumbre. Mire que cuando alguien va a negociar un animal, entonces le pasa por las patas y le toca las orejas y se le pasa por debajo. Y es que mire la mansedumbre a ese animal. Eso es lo que vale. Hoy nos está diciendo el Señor, lo que vale en una persona es su mansedumbre. O sea, la capacidad de hacer el bien, de ser buena con los demás. No de ser bobos. Mansos sí, mensos no. Pero hay que ser muy buenos, muy bondadosos. Que mi Dios nos ayude. Que mi Dios bendiga nuestro país. Que mi Dios bendiga campamento. En cada casa por lo general hay una imagencita del corazón de Jesús. Un bultico, un cuadrito, una imagencita. Sigamos diciendo todos los días, Sagrado Corazón de Jesús. Y Jesús manso y humilde de corazón. Que el Señor nos ayude y que esa consagración que han hecho en sus casas al corazón de Jesús, la demostremos amándonos, viviendo bien, viviendo santamente en nuestro hogar. Digan amén. Espérenme, yo me fijo si hay credo o si no seguimos la misa. Sí. Creo en Dios Padre Todopoderoso, Creador del cielo y de la tierra. Creo en Jesucristo, su único Hijo, nuestro Señor, que fue concebido por obra y gracia del Espíritu Santo. Nació de Santa María la Virgen, padeció bajo el poder de Poncio Pilato, fue crucificado, muerto y sepultado, descendió a los infiernos y al tercer día resucitó de entre los muertos, subió a los cielos y está sentado a la derecha de Dios Padre Todopoderoso. Desde allí ha de venir a juzgar a los vivos y a los muertos. Creo en el Espíritu Santo, la Santa Iglesia Católica, la comunión de los santos, el perdón de los pecados, la resurrección de la carne y la vida eterna. Amén. Cada uno hágale una peticioncita al corazón de Jesús, de acuerdo a la necesidad que tenga.

0: Escucha, Señor, estos ruegos que te hemos dirigido con fe y danos un corazón grande para amar. Que vives y reinas por los siglos de los siglos.
1: Amén.
0: Siéntense y presentamos las ofrendas.
1: Si tienes un amor que llene el corazón, nunca te sentirás en soledad.

0: Oren, queridos hermanos, para que este santo sacrificio de la Eucaristía sea agradable a Dios Padre Todopoderoso.
1: Señor, reciba todo nuestro sacrificio para la alabanza y gloria de su nombre, para nuestro bien y de toda su santa Iglesia.
0: Mira, Señor, el inefable amor del corazón de tu Hijo predilecto, para que los dones que te presentamos sean ofrenda aceptable a ti y expiación de nuestros pecados. Por Jesucristo nuestro Señor.
1: Amén.
0: El Señor esté con ustedes.
1: Y con tu espíritu.
0: Levantemos el corazón.
1: Levantado sea el Señor.
0: Demos gracias al Señor nuestro Dios.
1: Es justo y necesario.
0: En verdad es justo, es necesario, es nuestro deber y salvación darte gracias siempre y en todo lugar, Señor Padre Santo, Dios omnipotente y eterno, por Cristo Señor nuestro, el cual con amor admirable se entregó por nosotros y elevado sobre la cruz que hizo que de la herida de su costado brotaran con el agua y la sangre los sacramentos de la Iglesia, para que así, acercándonos al corazón abierto de Jesús, todos podamos beber siempre y con gozo de las fuentes de la salvación. Por eso nos unimos a los ángeles y arcángeles y con ellos te cantamos.
1: Santo.

Santo eres en verdad, Padre, y con razón te alaban las criaturas. Por eso te pedimos que derrames la fuerza del Espíritu Santo sobre estas ofrendas de pan y vino, para que se conviertan en el cuerpo y la sangre de Jesucristo nuestro Señor. Él, antes de morir, sentado a la mesa con los discípulos, tomó pan. Después de dar gracias, lo partió y se lo dio a los discípulos, diciendo: tomen y coman todos de él, porque esto es mi cuerpo, que será entregado por ustedes. Te adoramos, Sagrado Corazón. Gracias por amarnos. Ayúdanos a amar a los demás como tú nos amas, Señor. Terminada la cena, el Señor tomó la copa con vino y después de dar gracias se la pasó a los discípulos, diciendo: tomen y beban todos de él, porque este es el cáliz de mi sangre, sangre de la alianza nueva y eterna, que será derramada por ustedes y por muchos para el perdón de los pecados. Y les dijo: hagan esto en conmemoración.

0: Este es el sacramento de nuestra fe.
1: Anunciamos tu muerte, rogamos tu resurrección, ven Señor Jesús.
0: Por eso, Padre Santo, te ofrecemos este santo sacrificio que es el memorial de nuestra salvación. Te pedimos por la iglesia que está extendida por la tierra. Hoy en la jornada de oración por los sacerdotes te pedimos que bendigas al Papa León, a nuestro obispo Luis Albeiro, a los pastores que cuidamos tu pueblo y lleva a tu iglesia a la perfección por medio del amor. Acuérdate de nuestros hermanos, los fieles difuntos, en especial Jesús Alberto Roldán, Aura Rosa Arroyave, Luis Alfredo Correa y Judith Madrid Mejía. Recíbelos con amor en tu casa. Bendice a los hijos de don Jesús y a Luis Bernardo y a Javier Humberto, que mandan ofrecer esta santa misa. A nosotros, haznos más devotos de tu sagrado corazón. Ten misericordia de Colombia. Y así con María, con San José, con el Padre Marianito y en comunión con todos los santos, te alabaremos y te glorificaremos por Cristo Señor nuestro. Por Cristo, con Él y en Él, a ti Dios Padre Omnipotente en la unidad del Espíritu Santo, todo honor y toda gloria por los siglos de los siglos.
1: Amén.
0: Recémosle a nuestro Padre la oración que Jesús nos enseñó. Padre nuestro que estás en el cielo, santificado sea tu nombre, venga a nosotros tu reino, hágase tu voluntad en la tierra como en el cielo. Danos hoy nuestro pan de cada día, perdona nuestras ofensas como también nosotros perdonamos a los que nos ofenden. No nos dejes caer en la tentación, líbranos del mal, líbranos de todos los males, Señor. Concédenos la paz en nuestros días, para que, ayudados por tu misericordia, vivamos siempre libres de pecado, protegidos de toda perturbación, mientras esperamos la gloriosa venida de nuestro Salvador Jesucristo.
1: Tuyo es el reino, tuyo el poder y la gloria por siempre.
0: Señor Jesucristo, que dijiste a los apóstoles, la paz les dejo, mi paz les doy, no tengas en cuenta nuestros pecados, sino la fe de tu iglesia. Conforme a tu palabra, concédele la paz y la unidad. Tú que vives y reinas por los siglos de los siglos.
1: Amén.
0: La paz del Señor esté con ustedes.
1: Y con tu espíritu.
0: Dense la paz.

0: Hermanos, he aquí el corazón de Jesús, el Cordero de Dios que quita el pecado del mundo. Dichosos los invitados a la cena del Señor.
1: Señor, yo no soy digno,
0: no soy digno de que entres en mi casa. Una palabra tuya bastará para sanarme.

0: Vamos a hacer las preces en honor del corazón de Jesús hoy en su día, consagrándole nuestra vida, nuestras familias, con toda devoción, ahí sentaditos como están, hagámosle sus preces.
1: En este viernes dedicado al Santísimo Corazón de Jesús, digámosle confiadamente: postrado a vuestros pies humildemente, vengo a pediros, dulce Jesús mío, poderos repetir constantemente: Sagrado Corazón de Jesús, en vos confío. Si la confianza es prueba de ternura, esta prueba de amor daros ansío, aun cuando esté sumido en la amargura. Sagrado Corazón de Jesús, en vos confío. En las horas más tristes de mi vida, cuando todos me dejen, oh Dios mío, y el alma esté por penas combatida, Sagrado Corazón de Jesús, en vos confío. Si en el bautismo que hermoseara mi alma, yo prometí ser vuestro y vos ser mío, te amaré siempre en tempestad o en calma, Sagrado Corazón de Jesús, en vos confío. Aunque sienta venir la desconfianza que me obligue a miraros con desvío, no será confundida mi esperanza, Sagrado Corazón de Jesús, en vos confío. Yo siento una confianza de tal suerte que sin ningún temor, oh dueño mío, espero repetir hasta la muerte, Sagrado Corazón de Jesús, en vos confío. Sagrado Corazón de Jesús,
2: en vos confío.
1: Sagrado Corazón de Jesús,
2: en vos confío.
1: Sagrado Corazón de Jesús,
2: en vos confío.
1: Dulce Corazón de María,
2: sé la salvación del alma mía.
1: Amén.
0: Oremos, todos no la sabemos. Señor Dios, Rey omnipotente, en vuestras manos están puestas todas las cosas. Si queréis salvar a vuestro pueblo, nadie puede resistir a vuestra voluntad. Vos hicisteis el cielo y la tierra y todo cuanto en ellos se contienen. Vos sois el dueño absoluto de todas las cosas. ¿Quién podrá, pues, resistir a vuestra majestad? Por tanto, Señor Dios de Abraham, tened piedad de vuestro pueblo, porque nuestros enemigos quieren perdernos y exterminar vuestra herencia. Así, Señor, no despreciéis esta parte que redimisteis con el precio de la sangre de vuestro Hijo. Oíd, Señor, nuestras oraciones. Sed favorable a nuestra suerte, levasad el azote de vuestro justo enojo y haced que nuestro llanto se convierta en alegría, para que viviendo alabemos vuestro santo nombre y continuemos alabándolo eternamente. Amén. Amantísimo Jesús, salvad a Colombia y haced que de tal manera se extienda en ella el reinado de vuestro amor, que tanto en la tribulación como en la prosperidad aclamemos en todas partes a vuestro sacratísimo corazón. Sagrado Corazón de Jesús,
2: en vos confío.
0: Sagrado Corazón de Jesús,
2: en vos confío.
0: Jesús manso y humilde de corazón,
2: un corazón semejante al vuestro,
0: concédele, Señor, el descanso eterno
2: y para ello la luz perpetua.
0: Jesús Alberto Roldán, Aura Rosa Arroyave, Luis Alfredo Correa, Judith Madrid Mejía y todos los difuntos, por la misericordia de Dios, descansen en paz.
2: Amén.
0: El Señor bendiga a los hijos de don Jesús y doña Aura, y a los hijos de don Alfredo y doña Judith, que mandaron ofrecer hoy esta santa misa. Nos bendiga a nosotros que fuimos quienes la celebramos. A las 8:30, queriendo Dios, el programa de la emisora, y a las 9:00 voy a ir a repartir la Sagrada Comunión a los enfermitos, para que en este Día del Corazón de Jesús la reciban con cariño y con amor. A las 3:00, la misa también en honor del Corazón de Jesús, para los que quieran participar. El Señor esté con ustedes.
2: Y con tu espíritu.
0: La bendición de Dios Todopoderoso, Padre, Hijo y Espíritu Santo, descienda sobre nosotros y nos acompañe siempre.
2: Amén.
0: En el nombre del Señor se pueden ir en paz.
2: Damos gracias a Dios.
0: Bonito Día del Corazón de Jesús. Dios y la Virgen los acompañan.
2: Amén, Padre, y a usted también.
0: Muchas gracias.

En la Eucaristía, Cristo nos recibe a cada uno de nosotros. Ella es verdadero alimento para la vida humana y cristiana, que nos lleva a organizar nuestra vida para que vivamos santamente. Continuemos ofreciendo nuestra vida como hostias vivas, en pertenencia y permanencia en el amor de Cristo. La parroquia Nuestra Señora del Rosario y la emisora Campamento Estéreo ha transmitido la Santa Misa. Compartamos en familia y permitamos que la palabra de Dios produzca fruto en nuestro corazón, familias y comunidad. Dios les bendiga y les cristifique para cristificar. Monseñor Builes, sigue en la cálida compañía de nuestra buena programación.

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2: Abrazo fraternal a la distancia. Saludo mañanero a la distancia. De buena energía, de buena vibra. Para cada uno de ustedes, radio oyentes de la sintonía, que están pendientes una vez más a escuchar este gran programa de naturismo de hoy viernes, ya fin de semana. 12 de junio de este año 2026. Viernes, fin de semana, señores y señoras, 12 de junio de este año 2026. Fin de semana con otro festivo más. Fin de semana de puente incluido, de quincena. Otro festivo más. Lunes 15 de junio festivo, marcan el calendario, quincena. Lunes festivo, no hay programa, son políticas de la emisora. Se regresa con el programa martes 16 de junio. Se regresa con nuestro habitual programa martes 16 de junio. Saludando en este viernes, fin de semana, viernes de secreto, de misterio, un día cabalístico, un día especial. Saludando a todas esas personas sintonizados o sintonizadas a esta hora de la mañana con Campamento Estéreo, esta gran emisora de este bello municipio. Saludando a todas esas personas en cada uno de estos barrios, casas y negocios acá en Campamento. Saludando a cada una de esas personas en cada una de estas veredas pertenecientes a Campamento. Bienvenidos a nuestro habitual programa de naturismo, nuestra charla de naturismo, nuestras conferencias de naturismo. Esos secretos ocultos de la naturaleza, del Centro de Orientación Naturista de Salud y Vida de Joao en Yarumal. Bienvenidos a los secretos ocultos de la naturaleza. Dialoguen con Joao al 312-688-1042. Tienen toda la mañana de hoy viernes, todo el día de viernes, toda la tarde de viernes, hasta las 7, 8 de la noche se reciben llamadas. Se vino un fin de semana más, que mañana sábado, que pasó mañana domingo, que el lunes festivo, así no escuchen programa el lunes festivo. Normalmente el lunes festivo se reciben llamadas, normalmente el lunes festivo se atienden consultas en Yarumal. Que usted, amo caballero, puede llamar mañana sábado, pasó mañana domingo. Llame en horas de la tarde, en horas de la mañana o al mediodía. Mejor dicho, a la hora que pueda, que se desocupe y tenga tiempo, pegue la charladita con este servidor Joao, el naturista de Yarumal. 312-688-1042. Participen del programa de hoy viernes. Reporte sintonía al programa de hoy viernes. ¿Cómo lo van a hacer? Enviando sus mensajes de texto normal o a través del link.

0: 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Claro que sí. 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Acabado, terminado, finalizado el programa de hoy viernes, enseguida empiezo a recibir llamadas. Saludando hoy viernes a todos esos oyentes en veredas, en corregimientos y barrio de este municipio de Anorí. Allí escuchan bastante Campamento Estéreo y este programa de Joaos a esta hora de la mañana. Joao no atiende en Anorí, Joao no está trabajando en Anorí. Estoy enviando los productos naturales a las personas que me llaman de Anorí. Se los envío por encomienda, por transportadora allí a Anorí. En 8 días, Joao se está atendiendo consulta en campamento, domingo 21 de junio. En 8 días, Joao va a estar en campamento atendiendo consultas, domingo 21 de junio. No ha sido más por esta semana.
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0: 7:54.
1: Señores, en Colombia ya son las 7:54, 7:54, ahorita luego de las 8, resultados de lotería y mucho más, porque pues la mañana ha estado cargada, la misa siempre se demora un poquito hoy, hemos tenido otros compromisos, programa, no, mejor dicho, pero saludo para todos ustedes, pueden ir programando, lo que alcance a complacerles hasta las 8:30 de la mañana, así que si quieren escuchar alguna canción es el momentico de que la programen. A través de la 975 FM Campamento Estéreo, La Molienda Musical, los invito a un pequeño break comercial y ya continuamos entonces complaciéndoles a todos ustedes, los oyentes de la 975 FM Campamento Estéreo, la radio de impacto a todos los que están en Molienda. Bueno,

0: Enviados en la esperanza. Durante este año pastoral hemos venido caminando bajo un hermoso propósito, al encuentro con Jesús. Hemos descubierto que la vida cristiana es un camino permanente de encuentro con el Señor, que nos llama, nos acompaña y transforma nuestra existencia. Y en este tiempo seguimos avanzando hacia una meta maravillosa, pasar del encuentro con Jesús al deseo de formar el nuevo nosotros. Porque la fe no es solamente una experiencia individual. Jesús nos reúne, nos convierte en familia, nos ayuda y se hace cercano con nosotros para avanzar en este encuentro con Jesús. Jesús nos reúne, nos enseña a caminar juntos, a ayudarnos unos a otros y a construir comunidad. El mes de junio nos ofrece una oportunidad muy especial para profundizar en este camino, porque la Iglesia dedica este tiempo al Sagrado Corazón de Jesús. Cuando hablamos del corazón de Jesús, hablamos del amor inmenso de Dios por cada uno de nosotros. Un corazón que acoge, que perdona, que comprende nuestras luchas y nunca se cansa de esperarnos. ¿Cuántas veces experimentamos dificultades, preocupaciones o incertidumbres? Sin embargo, el corazón de Jesús permanece abierto para recibirnos. Allí encontramos consuelo para nuestras tristezas, fuerza para nuestras debilidades y esperanza para seguir adelante. El Sagrado Corazón de Jesús nos recuerda que Dios no es indiferente a nuestra vida. Él conoce nuestras alegrías y nuestros sufrimientos, conoce el esfuerzo de los campesinos, el trabajo de las familias, las preocupaciones de los padres y madres, los sueños de los jóvenes y las necesidades de nuestros niños y ancianos. Por eso, durante este mes, los invito a acercarnos más al Señor, a dedicar unos minutos a la oración, a participar de la Eucaristía, a leer el Evangelio, a confiar nuestras vidas al corazón amoroso de Jesús. También, en junio, celebramos el Día del Padre. Es una ocasión para agradecer a tantos hombres que con sacrificio y amor acompañan la vida de nuestras familias. Pedimos al Señor que bendiga a todos los padres, especialmente a quienes trabajan incansablemente para sacar adelante sus hogares y a aquellos que ya han partido a la casa del Padre Celestial. Que el ejemplo de San José los inspire a vivir con responsabilidad, humildad, fe y entrega generosa. Queridos hermanos, sigamos caminando juntos, sigamos avanzando el encuentro con Jesús para formar el nuevo nosotros, una comunidad unida por la fe, la esperanza y el amor. Que el Sagrado Corazón de Jesús bendiga sus hogares, proteja a sus familias y fortalezca sus caminos. Que Dios los bendiga en el nombre del Padre, el Hijo y el Espíritu Santo. Amén. Presbítero José Luis Sánchez Castillo.
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0: Ya son las 8 de la mañana con 2 minutos, 8 de la mañana 2 en Campamento Estéreo 97.5, la radio de impacto regional. Una mañana muy productiva, ¿no? Mucho que hacer en este viernes. Me imagino que ustedes también bien activados con la 975 FM, bien ocupaditos allá en las fincas.
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0: Disfrutando toda la programación de Campamento Estéreo 97.5, la radio de impacto regional. Venga, saludo para todos. Por acá están los resultados de la lotería. Qué pena, pero la verdad no había tenido tiempo. Lotería de Bogotá, 1577. Resultados de chances también, claro que sí. Astro Luna, 2205. Sinuano Noche, 5009. Caribeña Noche, 3953. Rifor Noche, 3447. Cas Noche, 549. Motilón Noche, 4532. La Fantástica Noche, 7693. Culona Noche, 6429. Cafeterito Noche, 5757. Chontico Noche, 6091. Paisita 2, 5866. Astrosol, 4810. Antioqueñita 2, 4511. Dorado Tarde, 6388. Sinuano Día, 5326. Caribeña 9736. Pijao 2759. Play for Día, 6160. Cas Día, 498. Chontico Día, 8746. Paisita 17252. Fantástica Día, 3480. Cafeterito Tarde, 1347. Dorado Día, 5690. Antioqueñita 1, 7699. Los resultados a esta hora de la mañana. Saludo para nuestros oyentes en las diferentes veredas Albamer y buenos días. Saludo bien especial a esta hora para usted y para toda su familia. Así seguimos disfrutando la mañana con todos los éxitos de las 975 FM Campamento Estéreo, la radio de impacto regional.

Marcamos ya las 8 de la mañana, 9 minutos, 8 de la mañana con 9 en Campamento Estéreo 97.5. La Molienda Musical, solo buenos éxitos. Marco Tulio Rodríguez, el médico de la canción, la música popular que programan ustedes a esta hora de la mañana, 8-9 minutos, 8-9 en La Molienda Musical. Avanzamos con más de toda la buena programación de nuestra radio comunitaria Campamento Estéreo, la radio de impacto regional. Marco Tulio Rodríguez, el médico de la canción. Murieron mis viejos, canciones que programan a esta hora. Saludo para doña Amanda, muchas gracias por estar sintonizada. Estamos complaciendo a nuestros oyentes con toda la música que van programando a través de nuestra línea celular.

0: Musiquita cuarentena bien sabrosa a esta hora de la mañana. En 30 segundos, las 8 de la mañana, 16 minutos, 8:16. Más canciones, más buena música. Marco Tulio Patiño y Reinel y Sasa. Todo se perdió en la molienda musical. Solo éxitos.
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Buenos días, campamento, buenos días para todos, feliz día del Sagrado Corazón de Jesús. Hoy festeja nuestra iglesia con el carácter de solemnidad en la liturgia, la memoria del Sagrado Corazón de Jesús. Lo tenemos en una imagen, claro, hay una imagen del corazón de Jesús, pero ese no es el corazón de Jesús, ¿sí? Hay una imagen que la representa, pero el corazón de Jesús es precisamente Jesús Eucaristía, Jesús sacramentado, el Dios vivo y real que está en medio de la humanidad por medio de la Iglesia, a partir de los sacramentos y muy especialmente de la Sagrada Eucaristía. Démosle gracias a Dios a esta hora de la mañana por todo lo que nos regala, en especial para todos, pues un día más de vida. Hoy todos amanecimos vivitos, gracias a mi Dios. Lo alabamos, lo bendecimos y lo glorificamos porque Él pues siempre nos mira con cariño y con amor, con ternura, porque Él nos ayuda mucho. Alabanzas sean dadas a Dios por su grandeza, por su omnipotencia, por su poder. Le agradecemos pues por la noche que pasó, en ella muchos pudimos descansar, dormimos un rato, nuestro cuerpo se relajó, nuestro cuerpo pues recuperó las fuerzas que había perdido y pues le damos gracias por el agua con que limpiamos nuestro cuerpo, con la que se hicieron los alimentos, le damos gracias por la ropa que cubre nuestro cuerpo, por todo. Gracias sean dadas a Dios por la luz del sol, por la palabra que ilumina nuestras vidas, le damos gracias a Dios porque Él puso parte de su inteligencia en nuestra vida, Él puso chispa de su inteligencia en nuestro corazón, en nuestro cerebro. Entonces le damos gracias al Señor porque Él nos ama mucho y hace mil cosas por cada uno de nosotros. Gracias sean dadas a Dios por amarnos. Gracias sean dadas a Dios por bendecirnos. Gracias sean dadas a Dios por seguirnos ayudando, por seguirnos protegiendo, por seguirnos bendiciendo. El Señor es bueno, el Señor es misericordioso, el Señor nos ayuda todos los días de nuestra vida. Pidámosle que nos siga regalando su Santo Espíritu para que por medio de ese Espíritu Santo pues podamos seguir actuando en medio del mundo. Que el Espíritu Santo nos dé los dones de sabiduría, entendimiento para poder enfrentar este mundo que siempre ha sido un mundo difícil. El mundo va teniendo sus posibilidades, pero va teniendo también sus dificultades en cada época de la historia. A veces hay una frase que dice que todo tiempo pasado fue mejor. Eso es falso. Cada época tiene sus cosas bonitas y tiene sus dificultades. En cada época hay muchas alegrías, pero también hay tristezas. Cada época de la historia trae sus, así, hablemoslo coloquialmente, sus cadaunadas, ¿sí? Es muy distinto este tiempo a hablar de hace 20, 30, 40, 50 o 100 años atrás. Es muy distinto hablar de este siglo XXI al siglo XX, al siglo XIX, siglos totalmente diferentes. Ahora, por ejemplo, con este desarrollo científico-tecnológico tan avanzado, pero en otro tiempo también lo hubo, ¿sí? Distintas cosas, pero también la hubo, el desarrollo. Entonces, una cosa va llevando a la otra. Por eso, no creamos que este es el mundo más difícil y que en el otro tiempo no hubo dificultades. En todos los tiempos siempre va a haber cosas buenas y también cosas difíciles. Vamos a invocar el Espíritu Santo pidiéndole precisamente que se derrame sobre nuestras vidas el Espíritu Santo para que podamos entender este mensaje de vida, de fe, de amor, hoy precisamente que celebramos el día del Sagrado Corazón de Jesús y es la jornada de oración por la santificación de los sacerdotes. Ven, Creador Espíritu, de los tuyos la mente a visitar, a encender en tu amor los corazones que de la nada te gustó crear. Tú que eres gran consolador y don altísimo de Dios, fuente viva de amor y fuego ardiente y espiritual unción. Tú tan generoso en dádivas, tu poder de la diestra paternal, con tu fuerza invencible fortifica la corpórea flaqueza y corrupción. Lejos expulsa al pérfido enemigo.
Danos pronto tu paz, siendo tú nuestro guía, toda culpa logremos evitar. Denos tu influjo conocer al Padre, denos también al Hijo conocer, y en ti del uno y otro Santo Espíritu, para siempre creer. A Dios Padre, alabanza, honor, gloria, con el Hijo que un día resucitó. Y a ti, abogado y consuelo del cristiano, por los siglos se te rinda admiración. Amén. Envía, Señor, tu Espíritu, y se renovará la paz de la tierra. Oh Dios, que con la luz del Espíritu Santo iluminaste los corazones de tus fieles, envía ese mismo Espíritu sobre cada uno de nosotros para que nos ayude a orar con prudencia y santidad. Que vives y reinas por los siglos de los siglos. Amén. Espíritu Santo, ilumínanos y santifícanos. Espíritu Santo, ilumínanos y santifícanos. Sagrado Corazón de Jesús, en vos confío. Sagrado Corazón de Jesús, en vos confío. Les decía entonces que hoy es la Jornada Mundial de Oración por la Santificación de los Sacerdotes, el Día del Corazón de Jesús. Hagamos esta oración de Santa Teresita del Niño Jesús, que ella hacía especialmente por los sacerdotes. Oh Jesús, que has instituido el sacerdocio para continuar en la tierra la obra divina de salvar a las almas, protege a tus sacerdotes en el refugio de tu sagrado corazón. Guarda sin mancha sus manos consagradas, que a diario tocan tu sagrado cuerpo. Conserva puros sus labios, teñidos con tu preciosa sangre. Haz que se preserven puros sus corazones, marcados con el sello sublime del sacerdocio, y no permitas que el espíritu del mundo los contamine. Aumenta el número de tus apóstoles y que tu santo amor los proteja de todo peligro. Bendice sus trabajos y fatigas y que como fruto de su apostolado obtengan la salvación de muchas almas, que sean su consuelo aquí en la tierra y su corona eterna en el cielo. Amén. Sagrado Corazón de Jesús, en vos confío. Sagrado Corazón de Jesús, en vos confío. Bien, queridos hermanos, le damos gracias a Dios por esta fiesta que hoy nos permite celebrar. Vamos a acercarnos al Evangelio que nos presenta la liturgia para este día. Extraemos un mensajito sencillo para nuestro diario vivir, para nuestra cotidianidad, hoy en el día del Sagrado Corazón de Jesús. El Evangelio de hoy está tomado de Mateo, en el capítulo 11, versículos 25 al 30. Mateo 11, 25 al 30. En aquel tiempo, tomó la palabra Jesús y dijo: Te doy gracias, Padre, Señor del cielo y de la tierra, porque has escondido estas cosas a los sabios y entendidos, y se las has revelado a los pequeños. Sí, Padre, así te ha parecido bien. Todo me ha sido entregado por mi Padre, y nadie conoce al Hijo más que el Padre, y nadie conoce al Padre sino el Hijo, y aquel a quien el Hijo se lo quiera revelar. Vengan a mí todos los que están cansados y agobiados, yo los aliviaré. Tomen mi yugo sobre ustedes y aprendan de mí que soy manso y humilde de corazón y encontrarán descanso para sus almas, porque mi yugo es llevadero y mi carga es ligera. Palabra del Señor, gloria a ti, Señor Jesús. Abrazador, inunda. Bien, queridos hermanos, entonces la Iglesia, en el orden que tiene pedagógicamente organizada su liturgia, nos ha pedido que el domingo, el viernes después del domingo de Pentecostés, perdón, del Corpus Christi, celebremos al Sagrado Corazón de Jesús. Todos conocemos esa imagen del corazón de Jesús. Es precisamente una imagen de nuestro Señor Jesucristo con el corazón en la mano o su costado abierto, que se le ve su corazón marcado por unas llamas que muestran el amor que Él nos tiene y por una corona de espinas que manifiesta el pecado con que nosotros, la humanidad, lo ofendemos y lo herimos. Bien, hoy decía Jesús en el Evangelio,
Te doy gracias, Padre, porque ocultaste estas cosas a los sabios y entendidos y se las has revelado a la gente sencilla. Qué bonito eso. Cómo el que es humilde y es capaz de aceptar al Señor en su corazón se hace merecedor de un agradecimiento por ello a Dios nuestro Señor por medio de nuestro Señor Jesucristo. Jesucristo, al vernos creyendo, Jesucristo, al vernos entregados a Él, va a decir: te alabo, Padre, porque le ocultaste estas cosas a los sabios y entendidos y se las has revelado a la gente sencilla. Para creer en Dios se necesita eso, mucha humildad, mucha mansedumbre, mucha sencillez, mucha confianza de que hay un ser superior que es el artífice de todo, el sostenedor de todo, el que lo sostiene todo, y ese es Dios nuestro Señor. Hoy entonces el Señor le está dando gracias al Padre por nosotros haber aceptado, porque Él le reveló esto a la gente humilde y sencilla. Démosle gracias a Dios. Y ojo, que humilde y sencillo, a veces también pensamos que es el sucio, el que no se organiza, el descuidado. No, eso es distinto. Humilde y sencillo es ese que tiene la capacidad de reconocer la grandeza en el otro, en este caso, en Dios nuestro Señor. ¿Sí? A veces uno va a ciertas casas donde la gente está muy desordenadita. Entonces cuando sale el otro dice: ay, es que esa persona sí es sencilla. Sencilla no, es cochina. La persona sí es desordenada. Es muy distinto la sencillez al desorden, ¿sí? La sencillez no tiene que ver con el descuido. Uno tiene que vivir organizadito, bien presentadito. El sencillo no es el que vive país desordenado o con la casa revolcada. El sencillo es el que es capaz de aceptar a Dios en su corazón, reconocer la grandeza del otro, reconocer las diferencias en el otro. Eso es lo que nos va a hacer a nosotros humildes y sencillos. Por eso toda persona que es humilde y sencilla es capaz de aceptar a Dios en su corazón, y quien lo acepta lo va demostrando en su diario vivir. Por eso hoy el Señor dice: te alabo, Padre, porque has revelado esto a los sencillos. Y sigue diciendo: todo me ha sido entregado por mi Padre, y nadie conoce al Padre sino el Hijo y aquel a quien el Hijo se lo quiera revelar. Jesús nos reveló a todos sus discípulos quién es el Padre, cómo es el Padre, ¿sí? Por eso nosotros conocemos de Dios. Alabemos entonces a Jesús, porque Él, siendo el único que conoce el Padre, nos lo dio a conocer por revelación. Jesús nos mostró quién es el Padre. Jesús nos enseñó a llamar a Dios Padre, Abba, que significa papi, papacito, papaíto, un Dios cercano, un Dios misericordioso, un Dios que no es lejano, un Dios que está esperando que nosotros volvamos a Él cada día. Verbigracia, el ejemplo que Jesús dejó en la parábola del hijo pródigo, o de la oveja perdida, o de la dracma que a la señora se le perdió y que barrió la escoba para encontrarla. Ese es Dios, el que está esperando que nosotros volvamos, como el hijo pródigo, que aunque volvió sucio, el padre lo abrazó, lo besó, lo perdonó y le mandó a hacer una fiesta. Que nosotros entonces, hermanos, nos dejemos encontrar por nuestro Señor. Luego el Señor va a decir hoy: vengan a mí todos los que están cansados y agobiados, que yo los aliviaré. En el Señor hay descanso, en el Señor hay refugio, en el Señor hay ese descanso que todos nosotros necesitamos. Los seres humanos a veces queremos descansar en cosas que a veces incluso cansan más, saturan, perjudican. En cambio, cuando uno se refugia en el Señor, ¿y cómo? Con la práctica de los sacramentos, ¿y cómo? Con la vivencia de la oración, con la vivencia de la caridad, con todo esto. Entonces, cuando tú aceptas a Dios en tu corazón, Él te va a soliviantar, Él te va a ayudar. Vengan a mí los que están cansados y agobiados, que yo los
aliviaré. Qué bonito eso. Cómo el Señor se nos propone como esa medicina, que cuando estemos muy estresados, cuando tengamos muchas dificultades, cuando tengamos muchas angustias, mucha tristeza, no dejemos de acudir al Señor. Él nunca nos rechazará, Él nunca se alejará de nosotros, Él siempre estará a nuestro lado, Él siempre, siempre nos acompañará. Por eso dejémonos buscar por el Señor, dejémonos acompañar por el Señor, de manera especial cuando estemos agobiados, cuando estemos tristes. Todos en la vida hemos pasado por algún momento de agobio, de tristeza, de dificultad, sea porque se está peleando con la pareja, sea porque hubo una enemistad con algún familiar o un hermano, sea porque estamos sin trabajo, porque hay alguna deuda por pagar y no encontramos cómo, sea porque cualquier situación, porque llega una enfermedad. O sea, en cualquier momento nosotros podemos estar turbados, podemos estar cansados. A veces la vida se vuelve rutinaria. Decía ayer alguien con quien hablé, decía: padre, pues es que la vida mía es una rutina. Le respondí yo: la de todos, la de todos. Todos tenemos una rutina en la vida, ¿sí? Lo que es que no podemos es dejar rutinizar nuestra vida, sino que por el contrario, tenemos que pues hacer que nuestra vida sea novedosa, y eso lo logra en la vida de uno la presencia del Señor. Cuando Cristo está en nuestra vida, cuando Cristo está en nuestra existencia, cuando Cristo está en nuestro corazón, entonces todo se hace más llevadero. Por eso hoy el Señor nos dice: vengan a mí los que están cansados y agobiados, que yo los aliviaré. Dios le pague a Janet, que siempre viene a traernos la agüita cuando estamos en el programa. Y recuerden que allá en la panadería El Diamante pueden mandar a hacer las torticas del Día del Padre. Dios les pague a quienes colaboran. Aquí en este caso, pues la panadería, que siempre nos trae una agüita, que siempre nos trae una agüita para que refresquemos la garganta. Por aquí: buenos días, ¿cómo estás, padre? Lo felicito hoy en su día. Muchas gracias, del sacerdote, y a todos los sacerdotes, Dios les dé mucha sabiduría. Norela de Palmas. Gracias, Norelita. Si algunos nos quieren ir mandando algunos mensajitos, ahorita al final del programa, pues estaremos leyéndolos o escuchándolos. Me gusta mucho cuando lo hacen, porque así sabemos de dónde nos sintonizan, quiénes nos escuchan. Háganlo sin pena, sin miedo. Ustedes tienen el numerito de la emisora. Qué rico poder saber de dónde nos están sintonizando, de acá de la parroquia, de otras parroquias, de manera especial de Angostura, escuchan mucho este programa. Entonces, estábamos diciendo que el Señor hoy nos dice: hombre, que puede haber cansancio. Pues claro, la vida a veces se rutiniza ser marido, se rutiniza ser mamá, se rutiniza ser esposo, se rutiniza el trabajo aquí en la emisora, a uno... Por ejemplo, la vida como sacerdote le puede rutinizar, misa aquí, vaya allá, haga allí, otro allá, pero es la vida de todos. Pero

que soy manso y humilde de corazón. Qué bueno que nosotros tengamos esa capacidad de ser mansos. Mensos no, bobos no, mansos, buenos, ¿sí? Bondadosos. La mansedumbre es un adorno muy lindo en la vida de una persona. Cuando una persona es mansa, entonces se le ve, ¿sí? Que es cariñosa, que es afectuosa, que es resiliente, que tiene tantos valores bonitos. En cambio, el orgullo, la altanería, la prepotencia no sirven para nada. Por eso tenemos que querernos, tenemos que valorarnos, tenemos que respetarnos, tenemos que ayudarnos los unos a los otros. Eso es lo que Dios quiere. Tomando las distancias debidas, porque uno no tiene que cargar a nadie, pues, ¿sí? A nadie hay que cargar. Uno toma la distancia debida con un familiar, con unos amigos, con unos compañeros de trabajo, pero tratamos de ser buenas personas, que nuestro corazón sea semejante al de Jesús. Un corazón grande para amar, un corazón grande para perdonar, un corazón que no tenga odios ni resentimientos. Miren, el Señor, antes de morir, una de las palabras que dijo fue: Padre, perdónalos porque no saben lo que hacen. A veces cargamos odios, resentimientos de por vida sin necesidad. Por eso hoy el Señor nos está diciendo: sean como yo, tengan un corazón como el mío. Qué bueno que en este día del Sagrado Corazón de Jesús todos le dijéramos al Señor: Señor, dame un corazón limpio, un corazón puro, un corazón casto, un corazón obediente. Cuando hablamos de corazón, pues no estamos hablando del órgano que se llama corazón, que es el que bombea la sangre por el cuerpo con los sistemas sístole y diástole. Recuerden que así se llama el bombeo del corazón, de la sangre, el que va con la presión. No, no, cuando se habla del corazón se está hablando de la vida de la persona, ¿sí? Por eso cuando una persona le dice a otra: te amo con todo mi corazón, pues no es con ese órgano, ¿cierto? Porque también le podría decir uno: te amo con todo mi riñón, te amo con todos mis hígados, te amo con todas mis orejas. No, no es el órgano, no es el órgano del cuerpo, sino que cuando hablamos de la persona como tal, nos referimos a corazón. ¿Por qué el corazón? Tenemos un pensamiento judío. Para los judíos, la esencia de la persona estaba en el corazón. Para los griegos no. Recuerden que los griegos tenían la esencia de la persona en el cerebro, en la cabeza. Nosotros debemos combinar cerebro y corazón, ¿sí? Pero entonces, cuando hablamos de corazón, no nos estamos refiriendo solo a esa partecita del órgano corporal, pedazo de carne, sino algo más allá, la integralidad de la persona como tal. Entonces, hermanos, pidámosle a Dios que nos dé un corazón grande, muy grande, para amarnos, para respetarnos, para valorarnos, para no odiarnos. Preguemos, un país como el nuestro, cargado de tanto odio, de tanto resentimiento, de tanta maldad, en nuestras familias a veces como se hace de daño. Preguemos a que no, hombre, a nuestros niños, a nuestros jovencitos, hay que tratarlos bien, que no tomen el camino del mal, porque quien toma el camino del mal, en él perece. Sí, en él perece. Por eso tenemos que ir siempre por el camino del bien, buscando nuestro desarrollo personal. Y ese desarrollo personal, pues va a pedir esfuerzo, dedicación, sacrificio, esmero, a veces caídas, dificultades. El mundo no es tan fácil, el mundo no es color de rosa. Alicia y el País de las Maravillas, esos solo encuentros de los hermanos Grimm. De resto, la vida es una lucha, un esfuerzo, un esmero, pero con dedicación, con lucha, con esmero, salimos todos adelante, siempre con los dones del Espíritu Santo, sabiduría, entendimiento, fortaleza para salir adelante. Entonces, seamos muy amantes del Sagrado Corazón de Jesús. En muchas de las casas de ustedes hay una imagencita del Corazón de Jesús. Es precisamente esa consagración que hemos hecho primero en el día de nuestro bautismo, y muchos hemos hecho renovado esa consagración al Corazón de Jesús. Nuestra casa, nuestro negocio, nuestra institución está consagrada al Corazón de Jesús. Pidámosle al Sagrado Corazón que venga a nosotros, que nos inunde con su gracia, con su poder, que nos haga humildes y sencillos como Él. Él dijo hoy precisamente: aprendan de mí que soy manso y humilde de corazón. Y esto nos llevará entonces a crecer en vida de santidad, en amor hacia Dios y en amor hacia el prójimo. Gloria al Padre y al Hijo y al Espíritu Santo, como era en el principio, ahora y siempre,

0: por los siglos de los siglos. Amén. Tenemos para hoy, queriendo Dios, entonces la Santa Misa a las 3 de la tarde. Hoy es misa solemne y se ha pedido que traigan una florecita. Los que puedan traer una florecita, se va a hacer un ramo floral en honor del Sagrado Corazón de Jesús. Entonces están invitados todos a la misa de 3 de la tarde. Renovaremos la consagración de nuestra parroquia y de nuestro pueblo de campamento al Sagrado Corazón de Jesús, pidiéndole al Señor que nos siga bendiciendo como lo ha hecho hasta el día de hoy. Entonces, los que puedan venir a la misa de las 3 y puedan traer una florecita, lo van a hacer con cariño, lo van a hacer con amor. Haremos una ofrenda floral en honor del Corazón de Jesús. Cada hogar hay que seguirlo consagrando. Los que tengan su imagencita en la casa, qué bueno invitar algún día el sacerdote a renovar esa consagración, volver a bendecir la casa, asperjar el agua bendita. ¿Por qué se usa el agua bendita en las casas? Oye, el agua bendita no es ni para tomar, ni para trapear, ni ¿para qué más? Bueno, claro que sí, podría de pronto tomar una agüita, pero no se necesita tampoco. El agua bendita es para rociarla, porque en ese sitio vive un cristiano, ¿sí? Un cristiano, entonces para bendecir ese lugar donde va a vivir un cristiano o donde ya vive. ¿Por qué se le echa agua bendita a un carro, a una moto, a un cultivo, a cualquier cosa que sea buena? Porque pues eso va a ser para uso de un cristiano, ¿sí? De una persona que ama a Dios y que está bautizada en el nombre del Señor Jesús. O sea, eso lo va a hacer, lo va a usar un bautizado. Por eso entonces se bendice el agua y se usa con cariño y con fe. Ahora, pues la nueva era y a veces hasta mucha gente de estos que vienen por ahí, yerbateros y adivinos, nos ponen a los curas a bendecir agüita y hay gente que hasta la ponen más complicada, que porque tienen que ir a 7 iglesias diferentes. No se necesita, no se necesita, ¿sí? Simplemente con fe y con devoción, pero a veces yo creo que enredamos mucho la pita sin necesidad, ¿sí? Comulgue, confiésese, viva bueno, viva bien en el hogar, pero es que a veces le metemos demasiado cuento a la cosa y viviendo de mala manera, pues con razón, con razón. Padre, yo tomo agua bendita y no me sirve, pero mire a ver cómo va su vida, qué estás haciendo, cómo te estás comportando. Entonces pidámosle al Señor que engrandezca nuestro corazón, los que tengan la imagencita del corazón de Jesús hoy en la casa, préndanle una velita, háganle una oracioncita, bueno, no sé, es decir que, y qué bueno que en las casas donde no hubiera esa imagen del corazón de Jesús, lo compren, ¿sí? Ahora venden por ahí unas telitas muy bonitas, yo he visto que en Yarumal las venden, es una tela muy fina, como una especie de lienzografía, y pues la pueden mandar enmarcar, allí donde Juanca enmarcan, entonces la mandan enmarcar y bien bonita, es un signo, es solo un signo, pero los signos sensibles son muy importantes. Cuando uno ve esa imagen del corazón de Jesús, uno sabe que está pues protegido por él, por su amor y por su misericordia, no por ese cuadro, sino que el cuadro pues nos identifica con Dios nuestro Señor. Bueno, para esta semana entonces, mañana día del padre, ustedes van a hacer aquí en la emisora todo lo de, no van a hacer mucha cosa de los padres. Bueno, siempre a las mamás se le hace un viaje cosa, a la mujer, a los papás siempre les deja un poquito menos, pero en la parroquia va a ser la Santa Misa por los padres difuntos mañana, 11 de la mañana en el cementerio, la Santa Misa por los que tengan el padre difunto, el padre muerto, ¿sí? ¿Por qué mañana? Porque recordemos que el Día del Padre es el tercer domingo de junio, pero como este año hay elecciones, entonces pues muchas cosas se pueden entorpecer, por eso se pasó para mañana, para este fin de semana. Mucha gente viajará a visitar a su padre, viajará a hacerle una comidita o a llevarle un regalito a su padre. Entonces los que tengan el padre muerto, mañana a las 11 de la mañana, a las 10 y media saldremos de aquí del atrio hasta el cementerio rezando el Santo Rosario y luego la Santa Misa ya en el cementerio. Y el domingo en todas las Eucaristías, muy especialmente en la Misa de 11, pero en todas se festejará a los padres vivos, se orará por ellos, se le pedirá al Señor que los bendiga, que los ayude, que los proteja. Entonces todos pueden hacer apuntar el nombre de su papá difunto acá en el despacho parroquial para mentarlo allá en la Eucaristía del cementerio, ¿sí? Si quieren pueden dar una ofrenda, si no tienen con qué, no hay ningún problema, solo hacen mentar el nombre. Y el domingo, pues todos entonces preparen el regalito para el papá, ¿sí? Ayer veía un video muy charro que decía, no más medias, no más boxer. Es decir, hay que dar otra cosita. No, pero lo importante es el detalle, lo que quieran dar. Qué bonito cuando ustedes a su papá le dan un regalito porque se sienten agradecidos porque él los trajo a este mundo. Entonces, háganlo, háganlo con cariño, háganlo con amor, háganlo con mucha alegría, háganle un almuercito. Lo importante es un agradecimiento por el papá, por haberles dado la vida, por haberlos traído a este mundo. El domingo tendremos en La Chiquita el encuentro de festival Pro Templo del Templo. Los que quieran ayudar, entonces, desde las 8 de la mañana, 9, por ahí más o menos, 10, bueno, se estará haciendo distintas actividades, rifas, remates, bingos, venta de comestibles, almuerzos, campeonato, ya la aso comunal de este lado y allá, pues las acciones comunales de este lado están ayudando. Va a ser especialmente ahí en el sector de donde está la tienda de Nando Quirós. Entonces, los de este sector que quieran ir y de otras veredas y quieren participar, allá los esperaremos. La Santa Misa será a las 2 de la tarde, entonces vamos a participar con mucha alegría de este evento que se tiene programado. Para que 8 días no olvidemos las elecciones, hay que salir a votar, todos debemos votar y recuerden que el voto ni se compra ni se vende, ¿sí? Cada uno vota por el que quiera, pero no a esto de comprar o vender votos, que es una campaña que está haciendo nuestra iglesia, ¿sí? Los señores obispos nos han mandado un comunicado a decir que mucha responsabilidad con el voto, sin pelear, simplemente escuchar las propuestas y cada uno vota por la persona que cree que más le convenga a nuestro país. Vamos entonces a escuchar algunos audios o a leer unos mensajitos que nos van enviando para... Padre, lo felicito por ese programa. Lo escucho desde acá del municipio de Anorí. Muy bien, bendiciones, qué bueno que nos escuchen de Anorí. Para todos los anoriseños, un saludito muy grande, Dios los bendiga. Hola, buenos días, feliz día, padre. Gracias, qué bonitas palabras. Cómo me gustaría que mis hijos entendieran que lo más importante en la vida es tener a Dios en nuestro corazón. Así estaría segura de que siempre van a estar bien, siempre. Poner a Dios en el centro de lo demás viene por añadidura. Muchas gracias, atentamente, una fiel oyente de Cañaveral Abajo, municipio de Angostura. Claro que sí, y a usted mamá que le toca, ore por ellos, déles testimonio y pídales que crean en Dios y el Señor se encarga de hacer el resto, el Señor se encarga de hacer lo demás. Vamos a escuchar un audio que también nos han enviado.
1: Buenos días, ¿cómo están? ¿Cómo amanecieron? Espero que bien con la ayuda de Dios. Padre, lo felicito por el programa, está excelente.
0: Albita, usted pague.
1: Lo felicito por ser el día de ustedes, de todos los sacerdotes. Hoy es el día de todos los sacerdotes.
0: Oración por los sacerdotes.
1: Es una labor y un don muy bonito que Dios les regala, de estar siempre con nosotros y darnos la palabra de Dios. Que Dios me lo bendiga y que Dios me lo proteja siempre. Chao, chao.
0: Albita, saludos a tu esposo y que siga pues sacando bastante revuelto para que lleven para Yarumal, que ese es cada 8 días lo vino ahí en Angostura con su revueltico. Un abracito pues muy grande para todos, no tenemos más mensajitos. Si alguno de repente quisiera hacer una llamadita, si no pues vamos terminando porque me debo ir a repartir la Sagrada Comunión. Va el tiempo corriendo y siempre hay mucho atareo. Voy a ir a repartir la comunión a los enfermos, entonces que Dios los bendiga a todos. Feliz día del Sagrado Corazón de Jesús y que Dios bendiga a nuestra patria, a nuestro presidente, que habla tanta cosa ese pobre señor, y que el Señor nos cuide, nos proteja y nos bendiga en el nombre del Padre, el Hijo y el Espíritu Santo. Amén.
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1: 9:23 minutos.

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0: 9:50.
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0: gracias santificadora por prolongar mi vida y la de mi hogar.
1: Y todos los que hemos sentido tu presencia.

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2: Queridísimos oyentes, ¿cómo amanecieron? Buenos días. Un abrazo gigante a todos ustedes. Yo soy el señor de los abrazos. Así como existe una película, es como una serie, que se llama El Señor de los Anillos. De pronto han escuchado hablar de ella. El Señor de los Anillos. Bueno, yo soy el señor de los abrazos. Aquí me les presento, el señor de los abrazos. Yo soy Dani Gil. Feliz de compartir este programa a esta hora de la mañana, porque es que un abrazo también sana. Y esto no es solamente un tema de moda o de cariñoterapia, no, esto está demostrado científicamente, que cuando una persona recibe un abrazo o da un abrazo, en el cerebro pasan un montón de cosas muy impresionantes que hacen que el cuerpo empiece a generar satisfacción, tranquilidad, a que baje la rabia, a que baje el dolor, a que baje la ira. Empiezas a sentir una serie de sensaciones que te calman cuando usted siente un abrazo. Y no solamente nosotros los viejos, no solamente nosotros los adultos. Abrace usted a un niño mientras está haciendo una pataleta o mientras está triste. Usted le da un abrazo a un niño y él inmediatamente empieza a minimizar su llanto, a cesar el llanto, empieza a calmarse poquito a poco y se calma. Porque es que el abrazo es sanador, sobre todo, óigame en esto, muchachas y muchachos, sobre todo para aquellos que en la infancia tuvieron pocos abrazos, para aquellos que en la infancia les negaron los abrazos, sobre todo para aquellos que en los primeros años de vida, que son los más importantes de cualquier ser humano, carecieron de abrazos. Para esas personas son mucho más importantes los abrazos que para cualquier otra persona. Entonces, por eso yo siempre empiezo mi programa y termino mi programa y empiezo mis conversaciones, mis conferencias, mis talleres, siempre con un abrazo y termino con un abrazo. Yo soy el señor de los abrazos, para que me vayan conociendo. 313-792-9920. Recuerden, 313-792-9920, la línea telefónica con WhatsApp, donde usted puede comunicarse directamente con Dani Gil. ¿Cómo les parece que este próximo domingo es el Día del Padre? Y usted sabe que el Día del Padre es un día que no es tan comercial o tan sonado como el Día de la Madre. Mejor dicho, a los papás prácticamente nos negrean, ¿cierto? Y yo entiendo también, yo entiendo, porque es que las mamás hacen tantas cosas, que vale la pena hacerles fiestas, bulla, tirar la casa por la ventana. No, es que eso es poquito para todo lo que realmente hay que darle, hay que ofrecerle, hay que celebrarle a una mamá. Entonces, igual este programa de hoy está dedicado a todos los papás, a todos los señores que han hecho esta labor tan importante, con todo y errores. Porque es que no existe un manual, no existe un libro, no existe un cuaderno que le enseñe a alguien a ser papá o a ser mamá. No, eso no existe. Eso no existe, ni creo que vaya a existir. Existen una serie de especificaciones que de pronto le pueden enseñar a usted a prepararse un poquito, pero cuando ya usted es papá o mamá, la cosa ahí es muy compleja, es difícil. Y yo sé que existen muy buenos papás, muy entregados, muy dedicados, muy querendones, no, mejor dicho. Y por eso entonces este programa del día de hoy, este programa es de los papás. Hoy no vamos a hablar de corbatas ni de asadón, vamos a hablar de cómo cuidar al papá, para que vea crecer sus hijos, para que vea crecer sus nietos, para que podamos tenerlos por mucho tiempo y que los papás, obviamente, también son muy fieles oyentes a este programa. Los tres achaques que más sufren los papás después de los 40 años. Los tres achaques que sufren los papás más frecuentemente después de los 40 años. Primero, el dolor de rodilla y en la espalda. Dolor de rodilla y en la espalda. Esto está asociado a las posturas. Si, por ejemplo, es un papá que ha trabajado tan duro en la agricultura, un papá que ha trabajado tan duro en el campo, jornaleando con estos dolorcitos. ¿Qué recomiendo yo para los papás después de los 40 años? Sagradamente, el colágeno hidrolizado. Y ojalá que sea este, marca Biosanat. ¿Por qué? Porque es un colágeno de alta pureza que se va a fijar muy bien en los músculos de esa zona lumbar que se llaman los cuadrados lumbares, o si es en la zona dorsal, más arribita, y en las rodillas. Que además, obviamente por el sobreuso, dígame, tanto tiempo estos pobres hombres que empezaron a trabajar desde niños, porque en el campo se empieza a trabajar desde niños. Entonces, con el paso de los años, el cuerpo obviamente va cambiando debido a ese sobreuso de trabajo. Las rodillas se van desgastando y para eso es el colágeno hidrolizado. Este colágeno hidrolizado marca Biosanat, que es un colágeno de alta pureza, que es un colágeno muy bien hechecito para los papás de cualquier edad, obviamente, pero a partir de los 30, 40 años, sobre todo después de los 40 años, que empiezan a manejar este tipo de dolencias, principalmente en la espalda y principalmente en las rodillas. Otro achaque que presentan los papás después de esta edad es que no duermen bien. No duermen bien porque el ciclo del sueño puede ir cambiando, porque la hormona de la melatonina empieza a perder fuerza. Y esto se puede deber a muchos factores, incluso al tema del celular, porque el tema del celular es una cosa que está atrapando a la gente. Les voy a contar que en estos días me llama una señora a contarme. Ella había pedido una cita para donde mí, finalmente no la pidió, y me contó después que la niña está internada en este momento, en el Hospital Mental de Bello, porque le dio una crisis, porque le quitaron el celular a la niña de 15 años. Porque es que el celular está generando adicción, y no solamente en los adolescentes y en los niños, sino también en los viejos, porque es una cosa nueva, esto es muy nuevo, y es muy bueno, es muy chévere, pero lo debemos aprender a manejar, utilizar mejor, para que esto no se vuelva en un tema contraproducente, y por hacer bonito, hagamos feo, y por ponernos María Ramos, nos pongamos lo que ustedes ya sabemos. Entonces, el celular debe de alejarse siquiera una hora o dos horas antes de dormir, mis queridos señores. ¿Para qué? Para que ese celular, esa pantalla, esa luz, así usted la ponga muy oscurita, igual sigue siendo una pantalla que se va a reflejar en sus ojos, afecte la melatonina que está acá en la zona frontal, o sea, en la zona de la frente, afecte la melatonina que es la hormona del sueño y de alguna manera afecte su sueño. La idea es que mientras estemos más viejitos podamos dormir mejor, porque esto nos va a ayudar de manera muy importante también a darle calidad de vida a nuestro cerebro. Esto es muy importante, que nuestro cerebro tenga calidad de vida. Y otro achaquecito que se presenta en los hombres después de los 40 años es la próstata. La próstata es la niña consentida de nosotros, los hombres, de todos. Y después de esa edad hay que cuidarla, evitar el licor cualquiera, cigarrillo, comer muy saludable, evitar grasas, ojalá hacer actividad física. Y el tema del caballo, tenerlo controlado y obviamente hágase revisar para saber cómo está esa glandulita, esa próstata, la niña consentida de todos nosotros los hombres. Feliz Día del Padre a todos ustedes, desde lo más profundo de mi corazón.

De corazón a corazón, la música popular a esta hora, Darío Gómez, en la frecuencia 97.5, son las 10 de la mañana, 17 minutos, 10:17. El binomio de oro de América, déjate atrapar.

10 de la mañana, 40 minutos. En 10, 40 minutos. ¿Qué tal? Buenos días, ¿cómo están? Un saludo, un abrazo para todos los que en esta mañana están conectados con nosotros a través de Campamento Estéreo 97.5 FM. Escuchamos a la típica RA7 de Rodolfo Icardi. Esta canción se llama Te Quiero. Es la buena música, los buenos éxitos que programan ustedes los oyentes a través de Campamento Estéreo 97.5 FM. 321-746-5030, línea habilitada para que ustedes se comuniquen. Nos cuente qué canción desea escuchar, a quién desea saludar. Y por supuesto, que con el mayor de los gustos, nos complacemos a través de esta su emisora comunitaria.

Esta canción la hace Julio Miranda, se llama Egoísmo, es la buena música, siendo las 10 de la mañana con 53 minutos, 10 de la mañana más 53 minutos. A esta hora saludamos a Miro, allá en el Barcino, que se ha conectado con nosotros, disfrutando de la buena programación, de los buenos éxitos de Campamento Estéreo. Por acá llega Ricardo Arjona, esta canción se llama Historia de Taxi.

0: 10 de la mañana, 59 minutos. 10:59, escuchamos a Ricardo Arjona. Este buen éxito se llama Historia de Taxi. Es la buena música en esta mañana. Mañana de viernes, fin de semana. Viernes con Campamento Estéreo. Por acá dice: buenos días, Dios lo bendiga. Me gustaría escuchar el tema ¿Por qué te fuiste?, de Anthony Zambrano. Muchas gracias. Atentamente, un oyente de Medellín, un fiel oyente de la ciudad de Medellín.
1: Enviados en la esperanza, durante este año pastoral hemos venido caminando bajo un hermoso propósito, al encuentro con Jesús. Hemos descubierto que la vida cristiana es un camino permanente de encuentro con el Señor, que nos llama, nos acompaña y transforma nuestra existencia. Y en este tiempo seguimos avanzando hacia una meta maravillosa, pasar del encuentro con Jesús al deseo de formar el nuevo nosotros. Porque la fe no es solamente una experiencia individual. Jesús nos reúne, nos convierte en familia, nos ayuda y se hace cercano con nosotros para avanzar en este encuentro con Jesús. Jesús nos reúne, nos enseña a caminar juntos, a ayudarnos unos a otros y a construir comunidad. El mes de junio nos ofrece una oportunidad muy especial para profundizar en este camino, porque la Iglesia dedica este tiempo al Sagrado Corazón de Jesús. Cuando hablamos del corazón de Jesús, hablamos del amor inmenso de Dios por cada uno de nosotros. Un corazón que acoge, que perdona, que comprende nuestras luchas y nunca se cansa de esperarnos. ¿Cuántas veces experimentamos dificultades, preocupaciones o incertidumbres? Sin embargo, el corazón de Jesús permanece abierto para recibirnos. Allí encontramos consuelo para nuestras tristezas, fuerza para nuestras debilidades y esperanza para seguir adelante. El Sagrado Corazón de Jesús nos recuerda que Dios no es indiferente a nuestra vida. Él conoce nuestras alegrías y nuestros sufrimientos, conoce el esfuerzo de los campesinos, el trabajo de las familias, las preocupaciones de los padres y madres, los sueños de los jóvenes y las necesidades de nuestros niños y ancianos. Por eso, durante este mes, los invito a acercarnos más al Señor, a dedicar unos minutos a la oración, a participar de la Eucaristía, a leer el Evangelio, a confiar nuestras vidas al corazón amoroso de Jesús. También, en junio, celebramos el Día del Padre. Es una ocasión para agradecer a tantos hombres que con sacrificio y amor acompañan la vida de nuestras familias. Pedimos al Señor que bendiga a todos los padres, especialmente a quienes trabajan incansablemente para sacar adelante sus hogares y a aquellos que ya han partido a la casa del Padre Celestial. Que el ejemplo de San José los inspire a vivir con responsabilidad, humildad, fe y entrega generosa. Queridos hermanos, sigamos caminando juntos, sigamos avanzando el encuentro con Jesús para formar el nuevo nosotros, una comunidad unida por la fe, la esperanza y el amor. Que el Sagrado Corazón de Jesús bendiga sus hogares, proteja a sus familias y fortalezca sus caminos. Que Dios los bendiga en el nombre del Padre, el Hijo y el Espíritu Santo. Amén. Presbítero José Luis Sánchez Castillo.
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0: 11 de la noche todavía no contesta.
1: Marica, más el tiempo en Colombia son las 12 del mediodía más 42 minutos. 12 del mediodía más 42 minutos. Aquí estamos con todos ustedes compartiendo la buena programación, los buenos éxitos de esta su emisora comunitaria Campamento Estéreo 97.5 FM, la radio que te acompaña en este viernes, fin de semana. Y tenemos Sintonía Norte. Así que aquí estamos con todos ustedes acompañándoles buenos éxitos. Y sí, señor, vuelve a sonar la canción del mundial, porque estamos en modo mundial, ¿no? Mejor dicho, ayer se inauguró el mundial, una inauguración muy bonita, contó con la cuota colombiana. Muy chévere. Y pues ya el próximo martes jugará nuestra selección Colombia. Bueno, por acá voy a compartir un poquito de información con todos ustedes sobre los primeros partidos que se jugaron. Ayer se jugó México-Corea del Sur, ganó el equipo de México. Ah, no, México, perdón, Sudáfrica. Y Corea del Sur versus Chequia. Corea del Sur ganó 2-1. Y México también ganó 2-0. Estos fueron los primeros partidos inaugurales del mundial. Hoy, ¿qué partido

Hoy tendremos los partidos de Canadá versus Bosnia y Estados Unidos versus Paraguay. Eso por el grupo B y por el grupo D. Ahí sean esos partidos para que ustedes se los disfruten el día de hoy. Jugará la selección de Canadá y Bosnia. Ese partido será a las 2 de la tarde, hora colombiana. Y a las 8 p.m., hora colombiana, estará jugando Estados Unidos contra la selección de Paraguay. Esos son los partidos que tenemos para el día de hoy, en esta fecha mundialista, mejor dicho. Y los invitamos para que también estén conectados con nosotros, porque ya viene Sintonía Norte. En Sintonía Norte también tendremos información de nuestro municipio Campamento. Así que los invitamos para que estén conectados a través de la radio de Impacto Campamento Estéreo 97.5 FM.

11 de la mañana con 55 minutos, 11:55 minutos. 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
1: En nombre de la Asociación de Medios de Comunicación del Norte de Antioquia y de todas sus emisoras y medios de comunicación en la región, les damos la bienvenida a esta nueva emisión de Sintonía Norte para este viernes 12 de junio, y estamos en un lugar muy especial. Quienes nos siguen a través de los canales y a través de la señal de streaming pueden estar viendo este lugar porque salimos de nuestra cabina habitual, porque seguimos recorriendo este territorio donde vivimos, en el que estamos agradecidos por compartir con todos ustedes, y aquí llegamos para contarles historias y noticias. Andrés Felipe Zuluaga, María Noemí Ríos y un equipo de trabajo que está haciendo todo lo posible para que usted escuche y vea esta señal. Les damos la bienvenida. Ahora sí, Andrés, ¿cómo estás?
2: Muy bien, María, qué bueno saludar a todas las personas que se conectan con nosotros a través de todas estas emisoras que nos permiten todos los viernes llegar a través de Sintonía Norte. Como usted lo decía, hoy nos encontramos en un lugar muy especial, en el municipio de San Pedro de los Milagros, en la Casa Roja, una casa que nos recuerda, nos rememora historias y que le hace a uno recordar esas casas antiguas en donde usted se imagina ese aguapanela con quesito a esa hora de las, a las 3 de la tarde para largo, porque es que ya nos vamos para la tarde. Pero qué bueno estar en este lugar, poder compartir con ustedes desde San Pedro de los Milagros, desde la Casa Roja.
1: Pues Casa Roja está ubicada en un barrio tradicional de San Pedro de los Milagros que se llama Bellavista, porque precisamente desde acá se tiene una vista amplia de la zona urbana de este municipio. Y bueno, aquí llegamos para contarles que desde la administración municipal se recupera este patrimonio arquitectónico de este municipio. Casas como estas son muy pocas las que quedan en los pueblos de nuestra subregión. Por eso hoy quisimos venir acá, y como Andrés lo decía, para sentirnos un poquito más niños, porque aquí todo es grande. Los techos son grandes, las ventanas son grandes, los corredores también son amplios. Es una invitación de esa tradición que teníamos en las familias de antes, de sentarnos a conversar. Desde aquí originamos esta emisión especial. Comenzamos entonces la emisión número 185 de Sintonía Norte, la fuerza de las historias cercanas.
2: Así es, Sintonía Norte, hoy desde Casa Roja, San Pedro de los Milagros, un lugar para guardar historias. Titulares.
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1: Comenzamos con noticias desde el municipio de Valdivia, donde buscan dónde disponer los residuos tras el cierre del relleno sanitario.
2: Con inversión de 2,000 millones avanza el ecoparque lineal del barrio San Antonio en Don Matías.
1: El municipio de Yarumal conmemora el mes de la diversidad sexual y de género con una enorme bandera del orgullo ubicada en el parque principal.
2: Salud, vías y educación, las principales peticiones de habitantes de campamento para el próximo presidente.
1: Yarumal refuerza acciones para mejorar la salud mental entre sus habitantes.
2: Concejal de San Pedro renunció. Comienzan las movidas en la política local como preparación para las elecciones locales del próximo año.
1: Y mucha atención, porque el anunciado fenómeno del Niño tiene impactos significativos en la economía de la región, especialmente en la ganadería.
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1: Y en este corredor de Casa Roja, desde San Pedro de los Milagros, donde nos acompañan los geranios, los novios, los besos, las pencas, hay diversidad de plantas aquí. Vamos a comenzar este espacio informativo con saludo para corresponsales.
2: Así es, nos conectamos con cada uno de los corresponsales en esos municipios de donde nos van a estar contando las historias hoy en Sintonía Norte. Nos conectamos desde Don Matías con Freddy Sepúlveda, desde la voz de Don Matías. Freddy, muy buena tarde y bienvenido.
6: Saludo, qué bueno estar de nuevo con ustedes desde el municipio de Don Matías.
2: También nos acompaña Santiago Roldán desde el municipio de Campamento. Santiago, ¿cómo está el clima en Campamento?
7: Compañeros, buenas tardes. Aquí en Campamento bastante calorcito, 28 grados de temperatura tenemos acá en el municipio y en nuestra cabina tenemos 32 grados. Bastante calorcito hacia esta hora por acá por Campamento en el fin de semana.
1: Vamos a ver cómo está el clima hoy, o mejor, el estado del tiempo en el municipio de Yarumal. Saludamos a Pacho Monad desde Cerro Azul Estéreo. Hola, Pacho.
8: María, Andrés y los oyentes, saludo cordial. Aquí está como tímido el día, pero se siente el calorcito.
1: Muy bien.
2: También tenemos corresponsales conectados desde el municipio de San Pedro de los Milagros, desde la voz de San Pedro, Johan Arroyave. Johan, buena tarde, bienvenido a Sintonía Norte.
9: Hola, Andrés, Noemi, pues muy buenas tardes para ustedes también y por supuesto para las personas que nos escuchan. Aquí en San Pedro, por ejemplo, aquí en la cabina está haciendo bastante calorcito y además con esta chaqueta de la emisora se siente mucho más, pero muy bien, muy bien.
1: Bueno, más adelante volvemos con los corresponsales desde estos municipios porque ellos tienen información importante. Ah, sí, me faltaba Boris.
2: A Boris Montoya desde Digital Estéreo en el municipio de Valdivia. Boris.
10: Andrés, María, al equipo de trabajo y por supuesto a los oyentes y a los que nos ven, los saludo con un abrazo muy caliente. 33 grados registra el termómetro a esta hora en la Puerta de Oro.
2: Bueno, después de tener varios días de lluvia en varias localidades del norte de Antioquia, al parecer, pues el clima cambia un poco y estamos teniendo calor en la mayoría de los municipios.
1: Sí, de hecho hay un pronóstico de tiempo seco al menos para el día de hoy en varias regiones de Antioquia, aunque no se nos puede olvidar que estamos en Colombia. Y en Colombia, en esta zona, a cualquier hora llueve. No importa que estemos en temporada seca, puede caer agüita, o no importa que estemos en temporada de lluvias, pueden hacer días de mucho sol, como este que tenemos en gran parte del norte de Antioquia. Bueno, y este viernes es un viernes especial porque pues estamos en modo fútbol, comenzó el Mundial de Fútbol hace poco, o sea que vamos a tener esta fiebre durante yo creo que un mes más o menos, pero además estamos en vísperas de la conmemoración del Día del Padre y bueno, por eso hoy también porque es un día como especial, el viernes siempre he dicho yo es como un día mágico, por eso decidimos descentralizar esta emisión de Sintonía Norte y llegar aquí hasta la casa del alcalde Danilo Álvarez Rodríguez. Digo la casa porque San Pedro de los Milagros es su casa y estamos en Casa Roja, que ha sido un empeño constante. Alcalde de San Pedro de los Milagros, buenas tardes, bienvenido a esta emisión.
11: Gracias, Noemí. Cordial saludo a toda la sintonía de este noticiero en todo el norte de Antioquia. Y gracias, Noemí, por tener esa deferencia de realizar este programa desde este sitio tan maravilloso, tan espectacular que hemos adquirido para la cultura sanpedreña y para la cultura antioqueña.
1: ¿Por qué esta casa es tan importante para la historia de San Pedro?
11: De mí, porque aquí, como usted lo dice, Casa Roja tiene su historia. Aquí quien construyó esta casa la construyó que quedara todo el frente de la iglesia, de nuestra iglesia del Señor de los Milagros, y quedó exactamente ubicada a todo el frente, ¿cierto? Es más, quien la construyó, el señor Burbano Munera, fue de la junta directiva, digámoslo así, de la construcción del templo, y quería tener pues esta casa a todo el frente de la iglesia. Es un símbolo muy importante para San Pedro de los Milagros, Noemí, porque si no es el sector público el que cuida esta historia, entonces ¿quién? Quiero contarle pues un poco de historia de esto y reciente, y es que como no tenemos muchos sitios para muchas actividades en el municipio, yo tomé esta casa en alquiler, y aquí tenemos el SENA y otras entidades educativas. Y han pasado, me decían ahora en el SENA que han pasado 5,000 personas que se han calificado aquí en Casa Roja. Pero cuando a los 6 meses me dice el dueño de la casa: alcalde, necesito la casa, el contrato de arriendo ya se va a terminar y la necesito. Y yo, ¿por qué? ¿Para qué la necesita? Y nos dice, es que tenemos un proyecto de construcción allí y vamos a hacer unas torres allí. Entonces, eso duele porque es que un patrimonio como lo que es Casa Roja en el municipio ya no lo hay.
1: Así es, alcalde, y estamos viendo en muchos municipios que casas como esta, casonas como esta, se van al piso. Las vemos derrumbadas porque, en efecto, pues el crecimiento que tiene San Pedro, pero que es una dinámica constante también en otros municipios de la región, hace que espacios como estos vayan desapareciendo y comiencen a construirse otros proyectos, puede ser de vivienda o proyectos comerciales, que siguen otros lineamientos urbanísticos y arquitectónicos, dejando atrás la historia. Hoy, por ejemplo, tenemos grupos del SENA aquí. Creo, ahorita conversábamos con los coordinadores y ahí hoy cerca de 3 grupos, pero en la mañana tenemos 2 grupos. ¿Qué están estudiando hoy aquí?
11: Noemí, hay cerca de 300 alumnos que estudian diferentes modalidades, técnicas, tecnologías y, digamos, todo lo que son certificaciones de la mano de obra cualificada. Hoy tenemos un convenio con el SENA, pero también con Colanta. Mire, qué tan importante. Colanta hoy necesita cualificar su personal y son personas que se hacen grupos cerrados y los cualifica el SENA. Entonces, aquí hemos tenido varias actividades. Esta casa fue antes de un particular que montó aquí lo que se llamaba la corporación Casa Respira, que era un sitio turístico antes de yo tomarla en alquiler como alcalde, pues cierto. Y hoy la tenemos destinada solamente para estudio, la tenemos para cualificación, para educación, y ha sido muy productivo porque no tenemos otros espacios para brindar.
1: Alcalde, pero ya la casa, ¿usted la tiene todavía en alquiler o ya el municipio la compró o cómo va ese proceso?
11: No, esta casa ya es del municipio, ya la escritura, ya pasó por registro y ya es un bien del municipio de San Pedro de los Milagros. Esto ya es patrimonio del municipio de San Pedro de los Milagros, porque qué dolor tan grande, Noemí. Yo no me imaginaba una retroexcavadora tumbando Casa Roja para hacer 3 o 4 torres nuevas aquí. Y la solicitamos en un empréstito que hicimos con el Consejo Municipal y allí pues nos lo aprobaron 8 personas.
1: ¿Cuánto valió esta casa, alcalde?
11: Esta casa la evaluaron la lonja, un evaluador de la lonja la evaluó en 3,200 millones de pesos. Tuvimos una capacidad de negociación directamente pues con el dueño y valió 2,550 millones de pesos. Es decir, fue un ahorro preponderante ahí que tuvimos en la adquisición de la casa. Y yo creo que hoy puede sonar cara, pero estos bienes antiguos, este patrimonio con el tiempo, es que vemos que toma valor. Yo considero que no son recursos. Esto es una inversión que se le hace a la cultura sanpedreña.
1: Bueno, pues hoy estamos desde Casa Roja en San Pedro de los Milagros, pero nos gustaría que en una próxima emisión estemos también desde otro sitio de interés para los municipios de nuestra subregión. Alcalde, vamos a ir con noticias. Tenemos noticias de Valdivia, tenemos noticias de Yarumal, del municipio de Campamento, de San Pedro de los Milagros también. Entonces, lo invito para que se quede con nosotros presenciando esta emisión, porque ya vamos con más de nuestros corresponsales.
12: Muchas gracias, Noemí, por el espacio, y a toda la audiencia, mil gracias.
1: Bueno,

0: Hermoso realmente es este lugar. Quienes siguen esta transmisión a esta hora a través de nuestra señal de streaming pueden dar fe de ello. Yo creo que los abuelos, las abuelas que nos están escuchando o que nos ven a esta hora saben de qué les estamos hablando. Solo recorrer estos corredores, estos patios, estos jardines evoca la infancia, evoca el recuerdo y sobre todo las enseñanzas de los ancestros. Bueno, desde aquí les seguimos presentando noticias del norte de Antioquia. Nos vamos ahora para el municipio de Valdivia porque allí hay una situación inquietante porque el relleno sanitario está en proceso de cierre y en Valdivia están buscando dónde llevar esos residuos. Allí pues la empresa de servicios públicos está pensando qué hacer. Boris, de nuevo le damos la bienvenida desde Digital Estero en el municipio de Valdivia y pues cuéntenos en este momento dónde está haciendo la disposición de los residuos en su municipio.
1: María, nuevamente buenas tardes para ti, para todos nuestros oyentes y los que nos ven en las diferentes plataformas. Aunque el municipio está atravesando por esta situación difícil con el relleno sanitario, como usted le hacía referencia, aún en el vaso del relleno hay un poco de capacidad. Lo que pasa es que están buscando, antes de que esta capacidad colapse, poder tener una solución pronta para que el municipio no entre en una crisis. Para conocer un poco más de esta nota, los invito a que vean y escuchen lo siguiente.
2: La situación del manejo de residuos sólidos en Valdivia atraviesa un momento crucial. Mientras las empresas públicas del municipio buscan alternativas para la disposición final de las basuras, debido a la falta de licencia ambiental del relleno sanitario Buenavista, también surge un llamado a fortalecer la cultura ciudadana en torno al reciclaje y la separación de residuos desde los hogares.
3: Mi nombre es Luisa Fernanda Delgado y no tenemos una buena cultura, ya que no contamos con el tema del reciclaje, por lo que se hace que la basura no se lleve a cabo como debe ser.
2: Una percepción que comparten varios habitantes del municipio, quienes consideran que la educación ambiental es clave para afrontar los retos que enfrenta actualmente el sistema de recolección y disposición de residuos.
4: Yo soy Lady Ortiz, habitante del municipio de Valdivia, y creo que es muy importante porque así como nosotros somos los culpables de que haya tantísima basura, que la cantidad de basura esté en aumento, también podemos aportar desde culturizarnos, desde investigar, de participar con el reciclaje. Entonces la idea sería más que eso, una enseñanza y una culturización de las personas, aprender a ser juiciosos con lo que es el reciclaje y a informarse qué es el reciclaje en sí y practicarlo desde casa.
2: Precisamente desde las empresas públicas de Valdivia, Enval, se advierte que la participación ciudadana será determinante para reducir los impactos económicos que podría a generar el traslado de residuos a otro municipio.
5: Yoli Rúa Monera, gerente de las empresas públicas de Valdivia, S.A.E.S.P. Nuestro relleno sanitario Buenavista, ubicado en la vereda Sevilla, actualmente se encuentra sin licencia ambiental debido a que la CAR, la Corporación Autónoma Regional Cor Antioquia, nos dio en el 2007 una licencia por 10 años, la cual vencía en noviembre del 2017. A la fecha, esta licencia nunca fue renovada, ni se le hizo una prórroga, ni solicitó a la CAR, por lo que en ese momento no contamos con una licencia ambiental que nos permita operar de manera legal el relleno sanitario del municipio de Valdivia. En el mismo relleno sanitario Buenavista, porque teníamos un espacio en el vaso, aunque no contamos con la licencia, lo operamos de forma irregular porque no estamos cumpliendo con la normatividad ambiental y por eso buscamos una solución como el traslado de los residuos a un municipio cercano a nuestro municipio. Más que el impacto económico de la empresa como tal, reconocemos que somos solamente operadores, el impacto económico sería para nuestros suscriptores. Por esta razón, hemos pedido en los diferentes medios o hemos tratado de divulgar la información que cuando la empresa empiece a operar en otro relleno sanitario, debemos empezar a hacer separación en la fuente. ¿Con qué fin? Que no se nos presente un incremento exagerado y que puedan los suscriptores solventar este gasto o estos costos que incurrirían el traslado hacia otro relleno sanitario.
2: Aunque la prestación del servicio de recolección continúa desarrollándose con normalidad, la empresa trabaja en alternativas que permitan garantizar la disposición final de los residuos y evitar mayores afectaciones para la comunidad.
6: Mi nombre es Evelyn y me parece muy bueno el servicio de la recolección de basura porque
4: pasan los días que está estipulado en recoger la basura, y cuando se presentan inconvenientes para recogerla, mandan información a los medios de comunicación del pueblo.
2: Sin embargo, los habitantes consideran que además de mantener la calidad del servicio, es necesario fortalecer las herramientas que faciliten el reciclaje en los diferentes sectores del municipio.
6: Mi nombre es José Daniel Andrade. Bueno, las acciones que se deben tomar para mejorar el reciclaje aquí en el municipio de Valdivia es la capacitación, capacitar a la comunidad, también brindándonos puntos estratégicos para poder reciclar. O sea, darle la facilidad a las personas de decir, bueno, este punto se puede reciclar, esto es para echar tales basuras, porque hay gente que a lo mejor no tiene, digamos, la economía para comprar un tarro un color, un tarro otro color para llevar a cabo el reciclaje. Entonces, por medio de esto, le pueden ayudar a la comunidad, nos pueden ayudar a la comunidad.
2: La situación del relleno sanitario Buenavista pone sobre la mesa un desafío ambiental y económico para Valdivia. Mientras las autoridades buscan una solución definitiva para la disposición de los residuos, la invitación a la ciudadanía es clara: fortalecer la cultura del reciclaje, separar los residuos desde casa y apoyar las medidas que permitan disminuir los costos y garantizar un manejo responsable de las basuras en el municipio. En sintonía con el norte antioqueño, Boris Montoya, desde Digital Estéreo en el municipio de Valdivia.
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0: Esperamos que los habitantes de Valdivia hayan parado oreja, como se dice, a esta invitación de separar en la fuente, de reciclar, de reutilizar y también de reducir el consumo. Pero yo diría que esto no es solamente para Valdivia, yo creo que esta es una situación para todos, es un reto para todos, independientemente de que la vida útil del relleno sanitario de Valdivia esté a punto de expirar o ya prácticamente está en proceso de cierre. Pues reciclar, reutilizar y reducir el consumo es una tarea pendiente que tenemos todos.
9: Así es, y más teniendo en cuenta que ya hemos ido evidenciando cómo diferentes rellenos sanitarios, no solo de Valdivia, sino de diferentes municipios, van entrando, por decirlo así, en crisis. Y lo importante de la economía circular, de alargar la vida útil de los residuos, pues se vuelve importante para así contribuir un poco a estas situaciones.
0: Bueno, cambiamos de municipio y vamos ahora a San Pedro de los Milagros. Andrés, presente usted a nuestro corresponsal de La Voz de San Pedro.
9: Así es, nos vamos para San Pedro de los Milagros, donde al parecer, así como hemos evidenciado que se están viendo y hemos estado pendiente de la segunda vuelta presidencial y de las movidas políticas que han tenido que ver sobre esto, pues también en los municipios del norte se empiezan a ver los primeros movimientos políticos de cara a las elecciones regionales de alcaldes, por ejemplo, que van a ser el próximo año. Y en este municipio, en San Pedro de los Milagros, pues se ven los primeros movimientos con relación a estas elecciones. Allí, Johan Arroyave, de La Voz de San Pedro, quienes han estado haciendo cubrimiento a esto, nos cuenta un poco de cuál es este movimiento y ante quién nos estamos refiriendo en este caso. Johan, de nuevo bienvenido.
10: Andrés, muchas gracias. Sí, señor, así como usted lo menciona, el pasado miércoles, el ahora exconcejal Jader Orlando González Agudelo presentó su renuncia ante la corporación, esto después de 29 meses en el cargo. Les voy a contar un poquitico sobre Jader, y es que él es abogado de profesión y pues inició su carrera política por allá en el año 1992 como concejal hasta el 1994. En esa oportunidad, en ese periodo, pues digamos que él fue presidente del consejo en varias ocasiones, esto porque en ese entonces la presidencia del consejo era cada 6 meses, entonces tuvo la oportunidad de ser presidente del consejo en varias ocasiones. Luego, bueno, él en el año 1994 renunció en junio para lanzarse a la alcaldía del municipio de San Pedro de los Milagros. Ese periodo terminaba el 31 de diciembre. Se lanzó a la alcaldía y quedó como alcalde en el año 1995 hasta el año 1997. Fue un periodo completo. Posteriormente, en el año 2006, recibió nuevamente esta alcaldía hasta el año 2007. ¿Por qué 2 años? Porque en ese entonces Él había perdido las elecciones, había quedado otro candidato como alcalde, pero a través de una denuncia por nulidad electoral se le entregó entonces a él nuevamente la administración, ganó la demanda y pues fue alcalde entonces en ese periodo por 2 años. Y pues ya luego en el año 2006 al 2007, en el año 2012 al 2015 fue alcalde nuevamente de los sanpedreños y posteriormente entonces estuvo como concejal en este periodo del que estamos hablando, del cual renunció entonces el miércoles. Estuvimos conversando con él por qué su renuncia y digamos que qué aspiraciones políticas tiene para el próximo año, y esto fue lo que nos dijo. Escuchemos.
11: Yo renuncié a partir del día de mañana. Pues yo estoy en un partido político que pues no tuve como mucha concordancia con los dirigentes, a pesar de que cumplí todos los estatutos. Y entonces, pues según el estatuto de oposición, si voy a aspirar a un cargo de elección popular el próximo año por un partido diferente, me tocaba renunciar antes del 30 de junio de este mes. Y por eso lo hice, porque tengo aspiraciones políticas para el próximo año. Y este paso por el Consejo Municipal me dejó grandes enseñanzas, un aprendizaje inmenso que aspiro poner en práctica al servicio del municipio de San Pedro el próximo periodo. La comunidad sabe que yo no sirvo para mentir, no sirvo para presentar cosas que no se puedan cumplir. Me conocen muy bien. ¿Y qué le ofrezco a la comunidad? Primero que todo, el conocimiento que tengo, la experiencia y la honestidad que siempre me ha caracterizado.
0: Continuamos esta emisión en directo a través de 13 medios de comunicación de la subregión, entre emisoras locales, y también estamos a través de los canales de televisión. Estamos a través de mi canal en esta señal que se escucha, pero también se ve en varios municipios del norte de Antioquia. Vamos ahora con noticias desde el municipio de Don Matías, precisamente porque con una inversión cercana a los 2,000 millones de pesos avanza el ecoparque lineal del barrio San Antonio. John Freddy, de nuevo la bienvenida, y bueno, cuéntenos la importancia de esta infraestructura que se está construyendo allá en su municipio.
12: De nuevo, saludo para ustedes, para quienes nos ven y nos escuchan. Efectivamente, hace aproximadamente 2 meses comenzó la obra del parque lineal, unos 300 metros lineales que conecta desde una sede educativa en Don Matías hasta el barrio San Antonio. Se ha dicho de paso, uno de los barrios más antiguos que tiene el municipio. De hecho, según la historia, así comenzó el municipio de Don Matías. Esta obra estaría beneficiando a la comunidad de la movilidad especialmente, porque las subidas a ese barrio, pues la verdad no tenía andén. Entonces, uno de los pilares que hay en el proyecto es el andén también, y algunas barandas de un extremo que también le falta en estos momentos, y otro andén que ya, pues ya muchos años, y necesita su baranda. Esta obra también a la comunidad, pues obvio, movimiento de tierra, todo lo que se está haciendo, pues algunos los ha incomodado un poco, pero también ellos dicen que es normal, que para ser bonito hay que ser feo, o que para arreglar la casa primero hay que organizarla. Los invito a ver y a escuchar la siguiente nota desde el municipio de Matías.
13: Hace aproximadamente 2 meses se inició en el barrio San Antonio del municipio de Matías la ejecución del ecoparque lineal. Ana Esther Bedoya, habitante de dicho barrio, habló de los beneficios que traerá esta obra para la comunidad.
14: Yo soy de San Antonio desde que tengo uso de razón. Que sea al respecto, que pues, es una gran obra, y en este momento nos beneficiamos mucho, por lo que de la Virgen hacia abajo no habían andenes para los niños subir, bajar hacia el colegio. Incluso pues uno como adulto también tenía sus dificultades. Entonces me parece en este momento muy buena la obra, estancando los andenes muy amplios, muy buenos. Y aquí en la acera pues tenemos la facilidad de que nos van a poner una baranda, porque es una acera bastante alta, donde uno también corre peligro, no solamente los niños, sino uno como adulto también corre peligro. Entonces, muy bueno con el alcalde que nos dio la iniciativa de ponernos un barandal en toda la acera. Y a la parte de abajo de la Virgen hay una familia que tiene movilidad reducida, y es muy beneficioso, y en este momento pues a ellos ya les hicieron el andén, falta que les coloquen su baranda para que ellas puedan salir fácil sin correr ningún peligro.
13: Doña Livia López hace 40 años que vive en el barrio San Antonio y manifestó que la obra que se está ejecutando mejorará la movilidad de los peatones.
15: No, cosas buenas para el barrio. El barrio se beneficia de todas las cosas, de lo que necesitamos. Y lo primero es para que haya donde caminar la gente, porque en este momento hay muchos niños y muchos adultos, que entonces para que respeten las calles y se suban a la acera, porque básicamente hay muchos muchachos que son como más brutos que le echan la bicicleta a los niños o a uno, y eso no se ve ni por dónde caminan, y que yo quiero que lo pasen carros por acá.
13: Otro de los habitantes, Francisco Villa, habló de las virtudes y el traumatismo que ha traído la obra.
16: Dentro de lo que es la parte del desarrollo final o la presentación social, tanto desde el beneficio para las personas como desde lo que es el ornato y cómo va a quedar terminado, pero también con algunas dificultades dentro del proceso de ejecución. Toda obra civil genera traumatismos y genera complicaciones debido a lo que es el retiro de materiales, el retiro de escombros y todo lo que significa el trabajo con cemento. Sin embargo, a título personal, considero que han existido muchos desórdenes frente a la parte de la ejecución por parte del contratista.
13: El alcalde del municipio de Don Matías, Javier Darío López Restrepo, se refirió a los componentes que tiene el Ecoparque Lineal de San Antonio.
17: Es una obra con un alcance aproximado entre 350 y 380 metros de cordón lineal o de andenes. Esta obra, que se llama Ecoparque Lineal San Antonio, tiene tres componentes importantes. Uno, una intervención en andenes que va a permitir que las personas de todo este sector transiten por el andén sin tener que bajarse a la calle, y incluyendo también a las personas en situación de discapacidad que caminan por allí. Segundo, la intervención de dos puentes que son en madera, que van sobre la quebrada o el afluente de la quebrada Don Matías, que es el afluente Rincón Santo.
13: El tercer componente tiene que ver con la intervención de las reconocidas escalas de San Antonio.
17: Vamos a modificar todas las escalas de San Antonio, poner unas rampas, unos miradores, dos casetas de intervención donde van a poder vender helados, se va a poder hacer un espacio muy agradable donde las personas van a poder ir, van a tener allí algunas ventas, y la reubicación de San Antonio, que es el santo, la imagen de San Antonio que tenemos allá, que la vamos a embellecer, le vamos a hacer una casetica, va a quedar muy bonita, y esto va a permitir que este barrio, que es el más antiguo de Don Matías nació en San Antonio.
13: Este proyecto ha avanzado en un 30%, se está realizando con recursos propios del municipio de Don Matías por un valor de 2.000 millones de pesos. En sintonía con el norte antioqueño, John Freddy Sepúlveda Betancur, desde La Voz de Don Matías.
9: Freddy, muchísimas gracias por toda esta información. Importante entonces esta obra que se viene desarrollando, una obra de urbanismo en el municipio de Don Matías, que esperemos pues obviamente contribuya a eso, a mejorar la calidad de vida de estos habitantes, en especial aquellos que nos han contado un poco del desarrollo de estas obras y este proyecto que allí se está desarrollando. Son las 12:34 de la tarde. Antes de continuar con más información en Sintonía Norte, nos vamos con un breve espacio comercial y continuamos con todos ustedes.
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0: Continuamos esta emisión de Sintonía Norte en este viernes 12 de junio. ¿Cómo veo el inicio del Mundial, Andrés? ¿A usted que le gusta tanto ese deporte?
9: Muy bien, muy bien. Creo que nos se ha caracterizado, digamos, las inauguraciones, por ejemplo, por ser inauguraciones a veces un poco largas. Fue una inauguración un poco corta, pero creo que estuvo cargada de mucho ambiente colombiano, mucha cultura, J Balvin, Shakira. Tuvimos varios artistas colombianos que estuvieron en esa representación y qué bueno que representan la parte latina y especial en un país latino que hace parte de estos tres que van a conmemorar como tal este desarrollo del Mundial, un Mundial que va a ser mucho más largo. Siempre han sido 32 selecciones, en esta vamos a tener 48, es decir que vamos a estar un poco más de un mes conectados con el tema del Mundial y esperando que Colombia pues obviamente le vaya muy bien en cada una de esas justas deportivas en las que esté.
0: Bueno, yo creo que fue cortica la ceremonia porque es que fueron tres.
9: Así es, fueron tres.
0: Sí, porque este año también, en esta versión, pues el Mundial tiene tres sedes distintas. Bueno, particular, habrá que ver eso cómo funciona. Continuamos nosotros con las noticias de la región. Nos vamos ahora para el municipio de Yarumal, donde se conmemora el mes de la diversidad sexual y de identidad de género con una bandera gigante. Nos mandaron las fotos, la pusieron estos días en todo el parque principal. ¿Cuál bandera? La bandera del orgullo, de la bandera LGTBIQ+, la bandera que representa los derechos de las personas sexualmente diversas y con identidad de género distinta. Entonces, pues precisamente Pacho Moná, desde Cerro Azul Estero en Yarumal, nos cuenta este detalle que, digamos, es novedoso. En el municipio de Yarumal. ¿Es la primera vez que la ponen, Pacho, o en años anteriores ya también la habían exhibido en el parque?
22: María, de nuevo, el saludo, las buenas tardes. No, ya llevamos varios años. Llevamos varios años que apenas llega junio, el Palacio Municipal, ahí como han visto, bueno, el Palacio Municipal enarbola esa bandera que sí causa impresión porque algunos dicen una bandera yarumaleña jamás se ve esa categoría. Y en los últimos años, pues ha venido este movimiento desde la Secretaría de Salud precisamente realizando actividades. Por ejemplo, este año se llama Yarumal se viste de color. Comenzaron las actividades el pasado viernes 5 y se han, van hasta el 20, el próximo 20 de junio, ahí terminan las actividades, hay talleres, ojo que no solo es en la zona urbana, hoy por ejemplo estuvieron en uno de los corregimientos del municipio, corregimiento del Cedro, estaba programada una actividad a las 9 de la mañana, mañana se tendrá el estreno, nos dicen, de una película que se llama Llueve sobre Babel. Esto se realizará en la Casa de la Cultura a eso de las 7 de la noche. Y así hay diferentes talleres y se cierra normalmente en los últimos años, digo 3-4 años, se cierra con un espectáculo donde se expresa pues toda esta diversidad. Entonces, este año se llama Yarumal, se viste de color y pues les detallo que mañana ya vuelve el 16, el 17, el 18 hay dos actividades. Una contempla una galería de arte relacionada con estas expresiones. El 18 también hay un conversatorio. En fin, 19 hay espectáculo y el 20 cierra pues con el evento más importante.
0: Bueno, Pacho Moná, desde Yarumal, muchas gracias por este reporte sobre la exhibición de la bandera del orgullo en el Parque Principal de Yarumal.
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9: Y continuamos con más información en Sintonía Norte, porque la semana pasada, María, veíamos un ejercicio que hemos querido hacer por varias zonas de la subregión. Estuvimos en el municipio de Entre Ríos preguntándole a la gente de cara si pudiera tener de frente al que podría ser el próximo presidente de la República, qué le pediría para su municipio o para la región. Pues en este caso también hicimos este ejercicio en el municipio de Campamento, donde salud, vías y educación pues son esas principales peticiones que hacen los habitantes de esta comunidad al que podría ser el próximo presidente. Nos conectamos de nuevo con Santiago Roldán desde allí, desde Campamento. Santiago, usted que estuvo haciendo este recorrido con las personas allí en el municipio de Campamento, lo más repetitivo, la tendencia, ¿qué era lo que más le respondían las personas de esta localidad con relación a esta pregunta?
1: Andrés y compañeros, bueno, en este caso, la comunidad del municipio de Campamento, no precisamente, pues no todos salieron en cámara, pero la petición que más se realizó acá en nuestro municipio fue mejorar el tema de la salud, por el tema de los medicamentos, el tema de las citas médicas. Entonces, muchas de las personas a las cuales le preguntamos, que hicimos el ejercicio por las calles de nuestro municipio, pues la petición que más hacían, si tuvieran de cara al próximo presidente, es el tema de la salud. Pues en la siguiente nota les contamos un poquito de lo que nos dijeron esta gente.
3: Hola, mi nombre es Steven Ayala, habitante de una veredita de Campamento. Yo creo que más allá del tema de seguridad, que es un tema muy sensible a nivel nacional, yo pediría el tema de infraestructura educativa e infraestructura vial. Son dos temas muy importantes para el desarrollo de la región, especialmente, digamos, el tema educativo, más especialmente a nivel rural. Vemos escuelitas que están construidas desde las décadas de los 80 y antes, escuelitas desde antes que nunca se les ha hecho inversión ni mantenimiento. Entonces, yo considero que teniendo unas vías en buen estado, esto le tiene una mejor accesibilidad al campesino e incluso a la institucionalidad en temas de salud, temas de educación, temas de transporte de alimentos y la seguridad en las vías, obviamente.
5: Si tuvieran frente al próximo presidente de Colombia, lo que le pediría para Campamento y muchos municipios colombianos es que se preocupe por la salud del campesino, ya que cuando se enferman o presentan situaciones complejas de salud, lo primero que se encuentran no es una atención adecuada, sino un camino de trocha que tienen que caminar para llegar hasta el pueblo. En Campamento tenemos hospital, pero lastimosamente no cuenta con los recursos suficientes para dar una buena atención en salud. Si el campesino quiere ser bien atendido, debe trasladarse a Medellín. Y no todos cuentan con los recursos suficientes para pagar alimentación, pasaje, estadía y medicamentos. Como soluciones, no queremos un hospital de 5 pisos. Queremos personal capacitado para atender a los campesinos y que les puedan dar una buena solución pronta. Queremos vías de acceso para que los campesinos puedan llegar a tiempo al hospital. Y queremos implementar la telemedicina para los campesinos que no tienen cómo dirigirse hacia el pueblo puedan ser atendidos desde sus casas.
23: Le pediría que mejorara el tema de la salud, ya que, por ejemplo, uno va al hospital y le mandan medicamentos y así sean baraticos, nunca los dan. Por ejemplo, en mi caso, yo mantengo yendo a citas médicas y todo eso, me mandan a especialistas y nunca hay agenda porque no hay convenio con dichos hospitales, porque están endeudados por muchas razones. Entonces me gustaría mucho que me mejoraran el tema de la salud.
0: Bueno, muchas gracias, Santiago Roldán, por recoger estas opiniones de los habitantes de Campamento. Ya escuchamos los de Entre Ríos y de hoy en 8 días escucharemos otro municipio más. Es una manera de poner este tema de conversación también en Sintonía Norte. Un tema de conversación que está hoy en todos los círculos, en la casa, en el trabajo, en la calle, en el bus, y ojalá que ese tema de conversación pudiera hacerse en términos de respeto por la diferencia. A propósito, Andrés, ahora que estamos hablando del fútbol y que en este momento nuestro país está apasionado por el fútbol y por lo que será esta segunda vuelta de elecciones presidenciales, aprendamos algo del fútbol. Del fútbol nos enseñan a perder y a ganar, pero sobre todo nos enseñan a respetar las reglas de juego. Y creo que ese sería el llamado principal, que apliquemos esa pasión del fútbol también a la política para respetar las reglas de juego.
9: Así es, entender cómo algo que nos convoca a la unión, como lo que es el fútbol, aquí no vemos diferencias. Aunque tengamos diferencias de pensamientos y de opiniones desde lo político, entender que lo que buscamos es un bien en común. Seguimos a una selección porque queremos ganar independientemente del resultado, pues ese es el objetivo también de estas conversaciones desde lo político, es el bien común de toda una sociedad, de la sociedad colombiana, y que si conversamos alrededor de esto lo hallamos con el mayor respeto, así como nos sentamos usted y yo a ver un partido de fútbol.
0: Así es, a respetar las opiniones de los otros, por favor. Bueno, continuamos con noticias desde Yarumal.
9: Así es, y es que en el municipio de Yarumal, no solo en Yarumal, María, sino también en los diferentes municipios, una de las preocupaciones que hoy tienen las diferentes entidades de salud en las localidades tiene que ver sobre la salud mental, y es debido al aumento de casos o situaciones que se vienen presentando en estos municipios. Pues en Yarumal, lastimosamente, ya en este año se han registrado 5 casos que lamentar con relación a la salud mental en esta localidad, y por esa razón, pues desde la Secretaría de Salud de este municipio del norte de Antioquia se vienen implementando varias estrategias con el propósito de concientizar y socializar alrededor del cuidado de la salud mental desde los hogares, pero también desde las calles y desde las zonas que hoy vienen presentando diversas situaciones en esta localidad del norte de Antioquia. Escuchemos la siguiente nota con relación a lo que se viene haciendo en Yarumal con esta situación que se está presentando.
2: La salud mental en Yarumal es un tema que preocupa. La Secretaría de Salud es la entidad que enfrenta la situación y el secretario Alejandro Restrepo, consultado sobre ella, esto manifestó.
4: Es una enfermedad que no está distinguiendo edad, género, no está distinguiendo posición socioeconómica, pues no es un tema solamente de Yarumal. Hemos coincidido muchos municipios en que todos esos temas de salud mental nos han venido afectando gravemente. Uno a veces no está exento de sentir tristeza, de sentir agobio, de sentir estrés. Sabemos que estamos en una sociedad que realmente a través de sus dinámicas nos va llevando de pronto a ese consumismo.
2: El funcionario habló de 3 dispositivos que han implementado, además de la articulación con la gobernación de Antioquia.
4: Como lo es el dispositivo Conversemos de la Secretaría de Salud, tenemos también COGID Mental desde la Oficina de la Mujer, Equidad de Género y Diversidad, y tenemos también un espacio físico que es el escuchadero en la ESI Hospital San Juan de Dios de Yarumal. Allá estamos de lunes a viernes de 9 a.m. a 5 p.m. con una profesional en psicología. Y tenemos también en alianza con la Gobernación de Antioquia la línea de salud para el alma. Usted a través de cualquier operador puede marcar al 106 y te va a tener un profesional en psicología. ¿Qué es lo que queremos nosotros como administración dejar en la comunidad? Pues que realmente no están solos, que realmente no son solo una cifra, no son solo una persona del común. Tenemos el personal psicosocial a disposición.
2: Las cifras hablan de 5 casos de suicidio este año y una cantidad de intentos en los que se destacan los menores. La psicóloga Laura Tortúa es la encargada del dispositivo Conversemos de la Secretaría y habló sobre el manejo de la información como una parte de la prevención.
6: Bueno, el informar sobre los eventos de suicidio debe ser supremo. Momento responsable, porque les voy a contar una historia. Hace algunos años, muchos años, había un chico de apellido Werder que plasmó en un libro todo el proceso de pensamiento, idea, forma y el paso al acto en un suicidio. Al publicar el libro, lo que pasó fue que empezaron todas las personas de la comunidad a replicar la conducta. Eso es lo que nosotros llamamos efecto Werder, cuando a partir de un evento se empieza a repetir y a replicar la conducta. ¿Qué no se debe hacer inicialmente para evitar este tipo de casos? Hacer velatones, hacer conmemoraciones. No se debe publicar formas, evitar publicar cifras, evitar hablar de fondo de qué pasó, quién fue, la familia, no. Hablar más en general de los eventos que están sucediendo, del cuidado de la vida, hablar sobre el pedir ayuda, difundir mucho líneas de atención y rutas de atención. Hablar mucho del acompañamiento que se debe brindar, más que de estos temas que son tan delicados.
2: Son muchos los factores.

0: Preguntamos a la gente qué puede llevar a una persona a tomar esta decisión y estos respondieron.
1: Pues yo creo que sería por el rechazo, la discriminación de la gente, no el apoyo de la familia, por la depresión, la ansiedad, que la gente, eso los motiva a quitarse la vida y no seguir.
2: La droga que la misma población está consumiendo, porque ya el cerebro está saturado, ya no tiene forma el cerebro de reaccionar.
3: Yo digo que es la falta de Dios. Están vacíos, dentro y mental.
2: ¿Sabe por qué? Porque donde no hay fe, no hay nada.
0: El secretario Alejandro finalmente dijo.
4: Seguimos reconociendo que hay muchos retos en salud mental. Nosotros desde la administración municipal estamos atendiendo veredas, estamos atendiendo corregimientos, estamos atendiendo instituciones educativas, estamos atendiendo entidades privadas. Sin embargo, se siguen presentando estos sucesos.
0: En sintonía con el norte, desde Cerro Azul Estéreo, Ferney Tapias.
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7: Continuamos con noticias de interés para el norte de Antioquia y tiene que ver con el pronóstico del estado del tiempo que las autoridades del orden departamental y nacional han venido alertando sobre la muy posible presencia o configuración mejor de un fenómeno del Niño intenso durante este año, final de este año y comienzos del próximo. Fenómenos como este ya lo hemos experimentado. Tiene impactos en la economía de nuestra región, especialmente en lo que tiene que ver con la ganadería. Bueno, precisamente por eso, autoridades como el DAGRAN advierten sobre la necesidad de que los ganaderos se preparen para enfrentar esta situación. Yelitza Aliotti, corresponsal de Sintonía Norte en Medellín, estuvo conversando con una funcionaria de la autoridad departamental en materia ambiental.
8: De acuerdo al monitoreo constante del IDEAN y el DAGRAN, la zona norte del departamento de Antioquia, incluidos los municipios de Santa Rosa de Osos y Yarumal, presentarán en este mes de junio temperaturas máximas de 19 y mínimas de 10 con cielos nublados. La directora del DAGRAN, Vanessa Paredes Zúñiga, indicó que la zona norte del departamento no estará ajena al impacto del fenómeno del Niño.
9: Bueno, nos encontramos entre un periodo de transición en la época de lluvias a época de menos lluvias. El llamado para la comunidad en general, pero sobre todo para los productores agrícolas, agropecuarios y ganaderos en el departamento de Antioquia, es de prevenir, pero también de hacer más eficientes sus actividades productivas en el territorio, propendiendo la optimización del uso del recurso hídrico, porque las proyecciones que se tienen para el departamento de Antioquia es que se viene una época de menos lluvias, entonces que estos procesos en cada uno de los territorios se haga de manera óptima. Siempre el llamado, no solamente para los productores ganaderos de la zona norte del departamento, sino para todo el territorio antioqueño, es trabajar sobre la prevención y mantener los sistemas de alerta comunales, pero también comunitarios activos, articulados a los comités municipales de gestión del riesgo municipal, para que podamos actuar desde la articulación del sistema departamental de gestión del riesgo, primero con una atención inicial y primaria por parte del municipio, y luego, si estas capacidades institucionales están desbordadas, que el departamento pueda actuar de manera eficiente para prevenir los impactos y los efectos que se presentan por las diferentes variaciones climáticas en el departamento de Antioquia.
8: Todas las recomendaciones y monitoreo para la prevención ante el fenómeno del Niño pueden ser consultadas en la página de la Gobernación de Antioquia y el IDEAN. Desde Medellín, para Sintonía Norte, soy Yelitza Aliotti.
10: Bueno, muchísimas gracias a Yelitza por este informe, y hay que decir que pues son muchas, las expectativas que se tienen con relación al fenómeno del Niño, y esta zona, como lo decían, pues va a ser una zona que posiblemente se pueda ver muy afectada, y por ende es importante atender cualquier recomendación, en especial cuando nos encontramos a gran altitud con relación al aumento de las temperaturas.
7: Andrés, en esta zona del norte de Antioquia estamos sobre la cordillera central, tenemos muchos municipios, la gran mayoría están en zona de montaña, eso hace que cuando hay lluvias, pues el agua escurra muy rápido, pero cuando no hay lluvias, pues la tierra esté muy reseca. A eso se suma los vientos, que lo

0: que contribuyen es a resecar mucho más la tierra. Y pues en esta zona, gran parte vive de la ganadería, de la producción de leche, y para esta actividad esencialmente es el agua. Entonces, impactos que podemos ir teniendo en cuenta a futuro de configurarse, como lo han indicado las autoridades, en muy alto porcentaje este fenómeno del superniño.
1: Así es, un superniño, porque se espera superen los niveles, habrán temperaturas récord, incluso que se van a registrar o se espera que se registren superiores a las presentadas en otros fenómenos anteriores. Y nos vamos a seguir recorriendo los municipios en el norte de Antioquia. Nos vamos en este momento hacia el municipio de Anorí. Allí se encuentra Libardo Torres, porque María, la semana pasada hablábamos sobre el avance de las obras del Plan Maestro de Acueducto y Alcantarillado, y cómo, el avance de estas obras, pero no la construcción paralela de la pavimentación, pues venía generando algunas afectaciones en los habitantes, comerciantes, habitantes del común, nos comentaban pues estas afectaciones que habían tenido. Pues resulta que todavía continúan algunos problemas en algunos sectores de este municipio, en algunas calles en donde también se han hecho reposiciones de tuberías y en donde se han visto afectaciones. Pero dejemos que sea Libardo quien nos cuente un poco más sobre esto. Libardo, bienvenido a Sintonía Norte. ¿Cómo está Anorí?
2: También está. Hola, muchas gracias. Hoy estamos en verano. Hoy está haciendo un sol y un calor bastante fuerte. Pero les cuento la problemática. Habitantes del barrio La Ronda estuvieron denunciando para Sintonía Norte que se han visto afectados en los últimos días porque, primero, no ha iniciado la pavimentación en su sector. Y segundo, a raíz de las lluvias del fin de semana, que fueron bastante fuertes, colapsaron unas tablas que tenían donde son los manjoles para los residuos, y entonces esto causó que se llenaran de arena, de material, y luego el alcantarillado pues se fuera por todas las calles del sector. Los olores, pues obvio, han sido bastante fuertes, aunque ayer estuve tratando de hablar con la oficina de planeación, de infraestructura y planeación. El ingeniero apenas iba a mirar las obras, hoy lo traté de buscar, pero me dijeron que no estaba en la cabecera municipal. Ahí muestro algunas imágenes del sector, pero la comunidad, pues a pesar de que ya destaquearon, ha estado bastante inconforme.
1: Bueno, estaremos atentos entonces a esta situación que se viene presentando en el municipio de Anorí, esperando que se puedan tomar las medidas necesarias para mejorar esta situación que viene afectando la movilidad en esta localidad del norte de Antioquia.
0: Nosotros estamos muy amañados en Casa Respira, sí, lugar desde donde estamos originando esta emisión especial de Sintonía Norte en directo desde el municipio de San Pedro de los Milagros, pero ya el tiempo se nos está acabando y no queremos cerrar esta emisión sin antes recordarles que hay actividades importantes en el municipio de Briceño, en el municipio de Belmira y en el municipio de San Pedro de los Milagros. Empieza usted con las del municipio de Briceño.
1: Así es, en el municipio de Briceño, el 14 de junio, a partir de las 9 de la mañana, se estará desarrollando todo lo que tiene que ver con la fiesta de la familia. Desde las 9 iniciará la programación, pero hay eventos principales. A partir de la 1 de la tarde habrán agrupaciones musicales que estarán acompañando toda la programación hasta las 11 de la noche, donde va a ser el cierre del evento.
0: Bueno, y yo me voy con invitación para los habitantes del municipio de Belmira, Gran Bazar, Procapilla, Santo Domingo de Guzmán, el domingo 14 de junio, en el Parque Principal de Belmira. Muchas cosas buenas habrán allí, así que ya saben entonces, para que participen, domingo 14 de junio.
1: Y en el municipio de San Pedro de los Milagros habrá también actividades, habrá jornada de donación de sangre en esta localidad. Vamos a revisar la fecha. Va a ser a partir de las 9 de la mañana, mañana sábado 13 de junio, de 9 a 4 de la tarde. Así que acérquese también para que pueda donar sangre en el municipio de San Pedro de los Milagros. Y antes de irnos, recordar también que este es un fin de semana en el que se va a conmemorar el Día del Padre. Así que en muchas casas, en muchos municipios, estaremos saliendo, estaremos conmemorando a aquellos que quieren celebrar pues a su padre, pues también habrán muchas actividades. Obviamente, mucho cuidado, la recomendación para que disfrutemos, en familia, con los amigos, pero de la mejor manera.
0: Mejor dicho, un fin de semana a pedir de Boca, con fútbol, con Día del Padre y con Puente. Perfecto. Nosotros nos despedimos, gracias por su compañía, volvemos la próxima semana con otra emisión de Sintonía Norte, la fuerza de las historias cercanas.
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Enviados en la esperanza. Durante este año pastoral hemos venido caminando bajo un hermoso propósito, al encuentro con Jesús. Hemos descubierto que la vida cristiana es un camino permanente de encuentro con el Señor, que nos llama, nos acompaña y transforma nuestra existencia. Y en este tiempo seguimos avanzando hacia una meta maravillosa, pasar del encuentro con Jesús al deseo de formar el nuevo nosotros. Porque la fe no es solamente una experiencia individual. Jesús nos reúne, nos convierte en familia, nos ayuda y se hace cercano con nosotros para avanzar en este encuentro con Jesús. Jesús nos reúne, nos enseña a caminar juntos, a ayudarnos unos a otros y a construir comunidad. El mes de junio nos ofrece una oportunidad muy especial para profundizar en este camino, porque la Iglesia dedica este tiempo al Sagrado Corazón de Jesús. Cuando hablamos del corazón de Jesús, hablamos del amor inmenso de Dios por cada uno de nosotros. Un corazón que acoge, que perdona, que comprende nuestras luchas y nunca se cansa de esperarnos. ¿Cuántas veces experimentamos dificultades, preocupaciones o incertidumbres? Sin embargo, el corazón de Jesús permanece abierto para recibirnos. Allí encontramos consuelo para nuestras tristezas, fuerza para nuestras debilidades y esperanza para seguir adelante. El Sagrado Corazón de Jesús nos recuerda que Dios no es indiferente a nuestra vida. Él conoce nuestras alegrías y nuestros sufrimientos, conoce el esfuerzo de los campesinos, el trabajo de las familias, las preocupaciones de los padres y madres, los sueños de los jóvenes y las necesidades de nuestros niños y ancianos. Por eso, durante este mes, los invito a acercarnos más al Señor, a dedicar unos minutos a la oración, a participar de la Eucaristía, a leer el Evangelio, a confiar nuestras vidas al corazón amoroso de Jesús. También, en junio, celebramos el Día del Padre. Es una ocasión para agradecer a tantos hombres que con sacrificio y amor acompañan la vida de nuestras familias. Pedimos al Señor que bendiga a todos los padres, especialmente a quienes trabajan incansablemente para sacar adelante sus hogares y a aquellos que ya han partido a la casa del Padre Celestial. Que el ejemplo de San José los inspire a vivir con responsabilidad, humildad, fe y entrega generosa. Queridos hermanos, sigamos caminando juntos, sigamos avanzando el encuentro con Jesús para formar el nuevo nosotros, una comunidad unida por la fe, la esperanza y el amor. Que el Sagrado Corazón de Jesús bendiga sus hogares, proteja a sus familias y fortalezca sus caminos. Que Dios los bendiga en el nombre del Padre, el Hijo y el Espíritu Santo. Amén. Presbítero José Luis Sánchez Castillo.

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1: Marcamos las 2 en la tarde con 4 minutos, 2 con 4, señores, otra hora de buena música que iniciamos en este día viernes en la 975 FM. Yo no te pido, Gilberto Santa Rosa, 2 con 4, buena tarde. Si se antojan de alguna canción, con todo gusto aquí estamos para complacerles.
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0: 2:12 p.m. Ven que estoy pa' ti, musiquita sabrosa, diferente para disfrutar en esta tarde a través de la 975 FM Campamento Estéreo.
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0: Ahí estamos con ustedes en esta tarde. Viernes, fin de semana, puente festivo. Hola. Ahí estamos, señores, con la buena música. Ay, ¿qué tal si hacemos travesuras,
2: Contigo no sirve la labia.
0: ¿Será que no sirve?
1: ¡Ay, qué rico!

Tenemos ya las 2 de la tarde, 21 minutos. Te quiero más que una canción. A esta hora sonando en la frecuencia 97.5 de Campamento Estéreo, la radio de Impacto Regional. Nelson Enríquez, engañadora. Oiga, saludo para todos los que están en www.campamentoestereo.com en esta tarde en la ciudad de Medellín. Un abrazo para todos ustedes. Buena tarde. ¿Quieren escuchar? Cuenten ahí a través de la línea de WhatsApp. ¿Qué se les antoja escuchar? Y por supuesto, aquí estamos con la buena música y los buenos éxitos de la radio de Impacto.

Semana sabroso con la 975 FM, estos éxitos con puente incluido festivo. No, mejor dicho, dan unas ganas de mover los pies, ¿sí o no? De bailar, pues. Dan ganas de pisar a alguien, ¿eh? Bueno, 2 en la tarde, 23, en Campamento Estéreo 97.5. Seguimos disfrutando de más música, de más canciones en este fin de semana. Llega Mike González, ¿cómo te recuerdo, mi amor? ¿Cómo te recuerdo? Autor de esta canción, Ramón.

0: Fíjense cómo suena de bueno hoy viernes, fin de semana. Es como ganas de uno como tomarse una cervecita. Yo no sé, pues yo no puedo, pero ganas sí. Ganas sí, dan sí o no. Los Tulcanes de Tijuana, las heladas. Ay, ay, ay. Saludos para los conductores que van sintonizados con la 975 FM Campamento Estéreo. Por ahí van pasando los carros, ustedes escuchan, ¿sí o no? Bueno, y también los invito para que a las 3 nos conectemos con la Santa Eucaristía. Que me perdone la combinación vallenata.
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0: 41 minutos.
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0: Escándalo, es un escándalo, es un calor impresionante que hace, son 29 grados, señores, estamos en mera costa. Esto es clima de por allá, esto no es de nosotros, pues. Ave María, nos vamos a asar. Bendito Dios, las 2 de la tarde, 46 minutos. Avanzamos en la tarde con todos ustedes en este viernes, fin de semana, temperatura bien arriba, agradable, musiquita sabrosa mientras nos vamos preparando para la Eucaristía. Y bueno, que alguien invitará a cervecita. Él le recibe, ¿no? Pero con la hipola, porque no me puede abusar, ¿ah? 12 de la tarde con 46. Así que avanzamos con ustedes, los oyentes ahí que están conectados en www.campamentoestereo.com. Los que están en sus fincas. ¿Usted se imagina uno a esta hora, uno que no está enseñado a estas temperaturas tan altas, por allá en un cañaduzal, recogiendo caña, por allá en un potrero, y la gente que está en molienda, señores, con este calor y el calor que da el horno? Bendito Dios. Así que un abrazo para todos ustedes, nuestros amigos campesinos, que laboran fuerte la tierra para poder brindarnos a nosotros los productos del campo, frutas, hortalizas, verduras, panela, no, mejor dicho, de todo, sacan ustedes. Si no fuera por ustedes, nosotros qué comeríamos, ¿eh? Entonces, agradecer la labor que ustedes realizan y por supuesto la gente de nuestro hermoso municipio de Campamento, que son netamente paneleros, bueno, que también hay lechita por ahí. Leche, leche, leche, fría, bien buena a esta hora. Pues que la pueden tomar, ¿cierto?
1: Super Veracruz.
0: Y bueno, ustedes que están ahí disfrutando con nosotros la tarde espectacular con la 975 FM Campamento Estéreo. Temperatura bien arriba y la música que no para de sonar en Campamento Estéreo 975.

La Eucaristía es fuente y culmen de la vida cristiana. En ella Jesús nos hace uno con Él, en la medida que estamos dispuestos a entregar la nuestra. Él nos llama a vivir su ministerio pascual.

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0: Buenas tardes.
1: Buenas tardes, Padre.
0: Hoy, viernes 12 de junio, celebramos en la iglesia la solemnidad del Sagrado Corazón de Jesús. Y con este día también queremos ofrecer la coronilla a la Divina Misericordia. Jesús, que es misericordioso, misericordia que se resume en el amor del Padre, el amor del Hijo que nos abraza siempre. Vamos a poner en manos de Dios esta coronilla, orando a Jesús, pidiendo a Jesús por nuestra conversión, por nuestro cambio de vida. Padre nuestro que estás en el cielo, santificado sea tu nombre, venga a nosotros tu reino, hágase tu voluntad en la tierra como en el cielo. Dios te salve María, llena eres de gracia, Señor es contigo. Bendita tú eres entre todas las mujeres y bendito es el fruto de tu vientre, Jesús. Gloria al Padre, al Hijo, al Espíritu Santo. Creo en Dios Padre Todopoderoso. Creo en Jesucristo, su único Hijo, nuestro Señor, que fue concebido por mi gracia y el Espíritu Santo, nació de Santa María Virgen, padeció bajo el poder de Poncio Pilato, fue crucificado, muerto y sepultado, descendió a los infiernos, al tercer día resucitó entre los muertos, subió a los cielos, y está sentado a la derecha de Dios Padre Todopoderoso. Desde allí ha de venir a juzgar a los vivos y a los muertos. Creo que el Espíritu Santo, la Santa Iglesia Católica, la comunión de los santos, el perdón de los pecados, la resurrección de la carne y la vida eterna. Amén. Padre eterno, te ofrezco el cuerpo y la sangre, el alma y la divinidad de tu amadísimo Hijo, nuestro Señor Jesucristo, como propiciación de nuestros pecados y los del mundo entero, por su dolorosa pasión. Por su dolorosa pasión. Santo Dios, santo fuerte, santo inmortal. Santo Dios, santo fuerte, santo inmortal. Santo Dios, santo fuerte, santo inmortal. Padre eterno, te ofrezco el cuerpo y la sangre, el alma y la divinidad de tu amadísimo Hijo, nuestro Señor Jesucristo, como propiciación de nuestros pecados y los del mundo entero, por su dolorosa pasión. Por su dolorosa pasión. Santo Dios, santo fuerte, santo inmortal. Santo Dios, santo fuerte, santo inmortal. Santo Dios, santo fuerte, santo inmortal. Padre eterno, te ofrezco el cuerpo y la sangre, el alma y la divinidad de tu amadísimo Hijo, nuestro Señor Jesucristo, como propiciación de nuestros pecados y los del mundo entero, por su dolorosa pasión. Por su dolorosa pasión. por su dolorosa pasión, por su dolorosa pasión, por su dolorosa pasión, por su dolorosa pasión, por su dolorosa pasión, por su dolorosa pasión, por su dolorosa pasión. Santo Dios, Santo fuerte, Santo inmortal. Santo Dios, Santo fuerte, Santo inmortal. Santo Dios, Santo fuerte, Santo inmortal. Por nuestra conversión, por todos los jóvenes, por Colombia, Padre eterno, te ofrezco el cuerpo y la sangre, el alma, la divinidad de tu amadísimo Hijo, nuestro Señor Jesucristo, como propiciación de nuestros pecados y los del mundo entero, por su dolorosa pasión. Por su dolorosa pasión. Por su dolorosa pasión. Por su dolorosa pasión. Por su dolorosa pasión. Por su dolorosa pasión. Por su dolorosa pasión. Por su dolorosa pasión. Por su dolorosa pasión. Por su dolorosa pasión. Santo Dios, Santo fuerte, Santo inmortal. Santo Dios, Santo fuerte, Santo inmortal. Santo Dios, Santo fuerte, Santo inmortal. Por la Iglesia, Padre eterno, te ofrezco el cuerpo y la sangre, el alma, la divinidad de tu amadísimo Hijo, nuestro Señor Jesucristo, como propiciación de nuestros pecados y los del mundo entero. Por su dolorosa pasión.

dolorosa pasión, ten misericordia de nosotros y del mundo entero. Por su dolorosa

dolorosa pasión, ten misericordia de nosotros y del mundo entero. Por su dolorosa pasión, ten misericordia de nosotros y del mundo entero. Por su

de misericordia de nosotros por su dolorosa pasión, de misericordia de nosotros.

Vamos a ofrecer entonces este momento de oración a Jesús, a la Divina Misericordia, para que nos perdone los pecados. Se garantiza el que reza el Santo Rosario, la Divina Misericordia, gana gracia ante Dios. Que todos los que participamos de este Rosario, Dios nos dé la gracia de acercarnos más al cielo. Dios te salve, Reina y Madre, Madre Misericordia, vida, dulzura y esperanza nuestra. Dios te salve, a ti clamamos desterrados hijos de Eva, a ti suspiramos gimiendo y llorando en este valle de lágrimas. Expiraste, Jesús, pero tu muerte hizo brotar un manantial de vida para las almas. El océano de tu misericordia inundó todo el mundo. Oh fuente de vida, insondable misericordia divina, anega el mundo entero derramando sobre nosotros hasta tu última gota. Oh Dios eterno, en quien la misericordia es infinita y el tesoro de compasión inagotable, vuelve a nosotros tu mirada bondadosa y aumenta tu misericordia en nosotros, para que en momentos difíciles no nos desesperemos ni nos desalentemos, sino que con gran confianza nos sometamos a tu santa voluntad, que es el amor y la misericordia misma. Amén. Sagrado corazón de Jesús, Sagrado corazón de Jesús, dulce corazón de María. Jesús.

0: La Santa Misa, hoy 12 de junio, eterno descanso de Jesús Alberto Roldán, Aura Rosa Royave, en acción de gracias al Padre Marianito, intención de una devota, y por las benditas almas del purgatorio, intención de Guillermina Zapata. Oremos también por el sector San José y Perpetuo Socorro. En el nombre del Padre, y del Hijo, y del Espíritu Santo.
1: Amén.
0: El Señor esté con ustedes.
1: Y con tu espíritu.
0: En nuestra diócesis oramos hoy por la Jornada Mundial de Oración por la Santificación de los Sacerdotes.
1: Hermanos, nos reunimos para celebrar la solemnidad del Sagrado Corazón de Jesús, que nos recuerda el misterio de amor de Dios por cada uno de nosotros. Oremos de manera especial para que el clero de nuestra diócesis trabaje cada día más en vivir un ministerio que refleje los sentimientos del corazón de Jesús y pongan todos sus esfuerzos en congregar al pueblo de Dios hasta que haya un único rebaño y un solo pastor. Agradecidos por este mismo amor que hoy nos convoca, iniciemos nuestra celebración.
0: Hermanos, para celebrar dignamente estos sagrados misterios, reconozcamos nuestros pecados. Yo confieso ante Dios Todopoderoso y ante ustedes, hermanos, que he pecado mucho de pensamiento, palabra, obra y omisión, por mi culpa, por mi culpa, por mi gran culpa. Por eso ruego a Santa María, siempre Virgen, a los ángeles y a los santos, y a ustedes, hermanos, que intercedan por mí ante Dios nuestro Señor. Dios Todopoderoso, tenga misericordia de nosotros, perdone nuestros pecados y nos lleve a la vida eterna.

0: Gloria a Dios en el cielo y la tierra paz a los hombres que ama al Señor. Por tu inmensa gloria te alabamos, te bendecimos, te adoramos, te glorificamos. Le damos gracias, Señor Dios Rey Celestial, Dios Padre Todopoderoso, Señor Hijo Único Jesucristo, Señor Dios Cordero de Dios, Hijo del Padre. Tú que quitas el pecado del mundo, ten piedad de nosotros. Tú que quitas el pecado del mundo, atiende nuestra súplica. Tú que estás sentado a la derecha del Padre, ten piedad de nosotros, porque solo tú eres santo, solo tú, Señor, solo tú, Altísimo Jesucristo, con el Espíritu Santo, en la gloria de Dios Padre. Amén. Oremos. Oh Dios, que en el corazón de tu Hijo, herido por nuestros pecados, te has dignado regalarnos misericordiosamente infinitos tesoros de tu amor. Te pedimos que al rendirle el homenaje de nuestra piedad, manifestemos también una conveniente reparación por nuestro Señor Jesucristo, tu Hijo, que vive y reina contigo en la unidad del Espíritu Santo y es Dios por los siglos de los siglos.
1: Dios nos manifiesta su amor a través de su Hijo en la Escritura. Escuchemos atentamente la palabra que ahora será proclamada.
2: Lectura del libro del Deuteronomio. Moisés habló al pueblo diciendo: Tú eres mi pueblo santo para el Señor tu Dios. El Señor tu Dios te eligió para que seas entre todos los pueblos de la tierra el pueblo de su propiedad. Si el Señor se enamoró de ustedes y los eligió, no fue por ser ustedes más numerosos que los demás, pues son el pueblo más pequeño, sino que por puro amor a ustedes y por mantener el juramento que había hecho a sus padres, los sacó el Señor de Egipto con mano fuerte y los rescató de la casa de la esclavitud, del poder del faraón, rey de Egipto. Reconoce pues que el Señor tu Dios es Dios. Él es el Dios fiel que mantiene su alianza y su favor con los que lo aman y observan sus preceptos por mil generaciones. Pero castiga en su propia persona a quien lo odia, acabando con él. No se hace esperar. A quien lo odia, lo castiga en su propia persona. Observa pues el precepto, los mandatos y decretos que te mandó hoy a cumplir, a que cumplas. Palabra de Dios. La misericordia del Señor dura por siempre para aquellos que le temen. Bendice, alma mía, al Señor, y todo mi ser a su santo nombre. Bendice, alma mía, al Señor, y no olvides sus beneficios.
3: La misericordia del Señor dura por siempre para aquellos que le temen.
2: Él perdona todas tus culpas y cura todas tus enfermedades. Él rescata tu vida de la fosa y te colma de gracia y ternura.
3: La misericordia del Señor dura por siempre para aquellos que le temen.
2: El Señor hace justicia y defiende a todos los oprimidos. Enseñó sus caminos a Moisés y sus hazañas a los hijos de Israel.
3: La misericordia del Señor dura por siempre para aquellos que le temen.
2: El Señor es compasivo y misericordioso, lento a la ira y rico en clemencia. No nos trata como merecen nuestros pecados, ni nos paga según nuestras culpas.
3: La misericordia del Señor dura por siempre para aquellos que le temen.
1: Lectura de la primera carta del apóstol San Juan. Queridos hermanos, amémonos unos a otros, ya que el amor es de Dios, y todo el que ama ha nacido de Dios y conoce a Dios. Quien no ama no ha conocido a Dios, porque Dios es amor. En esto se manifestó el amor que Dios nos tiene, en que Dios envió al mundo a su unigénito para que vivamos por medio de él. En esto consiste el amor, no en que nosotros hayamos amado a Dios, sino en que él nos amó y nos envió a su Hijo como víctima de propiciación por nuestros pecados. Queridos hermanos, si Dios nos amó de esta manera, también nosotros debemos amarnos unos a otros. A Dios nadie lo ha visto nunca. Si nos amamos unos a otros, Dios permanece en nosotros y su amor ha llegado en nosotros a su plenitud. En esto conocemos que permanecemos en Él y Él en nosotros, en que nos ha dado de su Espíritu. Y nosotros hemos visto y damos testimonio de que el Padre envió a su Hijo para ser Salvador del mundo. Quien confiese que Jesús es el Hijo de Dios, Dios permanece en Él y Él en Dios. Y nosotros hemos conocido el amor que Dios nos tiene y hemos creído en Él. Dios es amor, y quien permanece en el amor permanece en Dios y Dios en Él. Palabra de Dios.

Tomen mi yugo sobre ustedes, dice el Señor, y aprendan de mí que soy manso y humilde de corazón.

0: El Señor esté con ustedes. Lectura del Santo Evangelio según San Mateo. En aquel tiempo, tomó la palabra Jesús y dijo: Te doy gracias, Padre, Señor del cielo y de la tierra, porque has escondido estas cosas a los sabios y entendidos, y se las ha revelado a los pequeños. Sí, Padre, así te ha parecido bien. Todo me ha sido entregado por mi Padre, y nadie conoce al Hijo más que el Padre, y nadie conoce al Padre sino el Hijo, y aquel a quien el Hijo se lo quiera revelar. Vengan a mí todos los que están cansados y agobiados, y yo los aliviaré. Tomen mi yugo sobre ustedes y aprendan de mí que soy manso y humilde de corazón, y encontrarán descanso para sus almas, porque mi yugo es llevadero y mi carga ligera. Palabra del Señor. Hermanos, tres palabras que componen esta solemnidad que estamos celebrando hoy en nuestra iglesia. La primera palabra es sagrado, segunda palabra corazón y tercera palabra Jesús, que dice sagrado corazón de Jesús. Hablemos de la primera, porque el corazón de Jesús es sagrado, porque sin duda en el corazón de Jesús reposa el amor más grande y el amor más santo, que ningún ser humano puede superar ese amor. Ni el amor aquel reciente que está naciendo en el corazón de aquella joven que está recién enamorada, o aquel joven que está recién enamorado, no se puede comparar al amor de Jesucristo. Porque así como un amor nace, también se muere. Y lastimosamente el amor humano poco a poco va muriendo, hasta que se convierte en un amor de costumbre. Y yo quiero centrar un poquito aquí para analizar cuándo un amor se convierte en costumbre. Un amor se convierte en costumbre es aquel amor que al enfriarse solamente nada del amor lo llama, sino más bien de aquello que hace diariamente. Yo acostumbro ver al esposo que llega todos los días a las 3 de la tarde, me acostumbro a verlo de esa manera, me acostumbro que está en la casa, me acostumbro que me trae mercado, me acostumbro que está a mi lado, me acostumbro porque me paga los servicios, me acostumbro porque es el papá de mis hijos. Pero eso no es amor. Eso no es amor. Es una costumbre. El amor va más allá. Y con todo respeto lo digo, en muchos hogares el amor que reina es un amor de costumbre. Miren, por ejemplo, yo por ahí he visto que la esposa agarra al esposo, mi amorcito, ¿cómo está? Venga. Y el esposo retrechero, hasta se aleja y le incomoda cuando la esposa empieza a mimarlo. O lo contrario, un amor tiene que dejarse, decir, se da, se complementa, se lucha. Y también ese amor es un amor que renace y que va fortaleciendo la relación. Entonces, por eso nuestro amor que usted tiene a su hijo, el amor que usted le tiene a su esposo, el amor que usted le tiene a un amigo o una amiga, ese amor no se compara con el amor que hoy estamos celebrando, el corazón de Jesús. Es sagrado, porque en ese corazón reposa ¿quién? El amor de Jesús, el amor de los amores, el amor más grande que no traiciona y que permanece con eso. Por eso sin incomodar a las señoras que están dejadas con los maridos o que tuvieron una experiencia muy difícil con sus compañeros, de pronto quedaron curadas o curados diciendo, pensando, no padre, ya yo no vuelvo a enamorar, qué pereza, se cansaron del amor, se cansaron porque ese amor maltrató, hirió el corazón y entonces se quedaron sin amor. Qué bueno llenar ese corazón del amor de Cristo. Llenarlo, porque ese espacio es importante, llenarlo del amor de Cristo. Qué bueno llenar ese corazón de ustedes o ese amor de ustedes con el amor de Cristo, contagiarlo. Eso no quiere decir que el amor de pareja sea malo, no, es bueno. Ese amor es bueno, pero si lo complementamos con el amor de Cristo, ¿cierto? amar como Cristo amó, dice la canción, amar como Él me amó. Entonces por eso es sagrado. Cuando una persona dice, voy a consagrar mi casa a Jesús, o voy a consagrar mi casa al Sagrado Corazón de Jesús, miren, palabras mayores, eso no es cualquier cosa. Prácticamente es querer decir, esta casa se la ofrezco a Jesús para que Él viva ahí y los que viven ahí vivan como Jesús vive. Es complejo. Por eso, con todo respeto, aquellas personas que se van consagrando al Sagrado Corazón de Jesús, que se consagraron a Jesús por María, que se consagraron a de lazos de amor mariano, aquellos que se van consagrando, por eso la iglesia les pide un discernimiento muy grande. Porque uno consagrarse así, con una formación está bien, pero consagrarse así de la nada, no. Por eso necesitamos unas charlas, necesitamos unos retiros, necesitamos unos encuentros, ¿sí? Y que todos esos encuentros nos lleven ¿a qué? A un discernimiento. Porque ¿qué significa consagrarme a María? Es entregarle mi corazón, es entregarle mi casa, es entregarle mi cuerpo, es entregarle mi pensamiento y que María viva conmigo y que esa persona viva como María quiere y vive prácticamente su palabra. Entonces, eso es delicado. Por ejemplo, un sacerdote es consagrado. Y por eso la comunidad y la gente no admite un error de un sacerdote. Porque usted es consciente que un sacerdote se consagra ¿para quién? Para vivir como Jesús. ¿Cierto? Entonces también para ustedes también. No solamente esto es para el sacerdote o ver una falla, ay, el padre se equivocó, ay, tal cosa, y nos escandalizamos cuando un sacerdote se fracasa, ¿no? Pero ustedes también tienen que escandalizarse porque ustedes también están consagrados con el bautismo. Están consagrados a Dios. ¿Y están consagrados para qué? Para vivir como Jesús quiere, ¿cierto? Entonces, hermanos, por eso la palabra sagrado. Sagrado, la palabra dice sagrado, un ministerio sagrado, un matrimonio sagrado, una amistad sagrada, una comunidad sagrada, mi fe, una fe sagrada, que es sagrada, hombre, que tiene que ser perfecto, así como Jesús lo indica en su palabra. Por eso, rectifique muy bien sus pensamientos, rectifique muy bien su matrimonio. Rectifique muy bien su consagración y piense, yo estoy viviendo como me lo pide María. Yo estoy viviendo mi sacerdocio como lo pide Cristo. Yo estoy viviendo mi matrimonio como Cristo lo pide. Y si no, hermanos, estamos fallando. Entonces esa palabra consagrado en nosotros no va. Porque así como se consagra algo que se gana la gracia, también se pierde la gracia, claro. Cuando un sacerdote pierde la gracia en el pecado, automáticamente eso se siente. Claro, porque también nosotros podemos perder la gracia cuando estamos en pecado. Ustedes también pueden perder la gracia cuando están en pecado. ¿Y cómo se recupera la gracia? Se recupera con la oración, con la Eucaristía, con el rosario, con la divina misericordia, ahí está, sagrado. Corazón, hombre, el corazón de Jesús es tan grande. Usted no conoce la historia, cómo nace esta solemnidad del Sagrado Corazón de Jesús. De un santo que oró tanto al Señor. Y él quiso imitar a Jesucristo. Y resulta que esa persona tuvo una revelación grande, donde Jesús le mostró el corazón. Y le mostró el corazón con unas llamitas, así como lo vemos ahí. Unas llamitas con unas espinas y una crucecita. Y esta persona se enamoró tanto de esto que el corazón se le empezó a crecer. Y creció tanto su corazón que le reventó dos costillas. Busque la historia ahí. ¿Cómo nace en internet? Oye, es muy fácil buscar las cosas. Usted maneja mucho ya el WhatsApp, métase ahí en buscador, busquen cómo nace la solemnidad del Sagrado Corazón de Jesús en la iglesia. Ahí le da la historia, ¿cierto? Y busque quién fue el santo que se le creció el corazón, le reventó dos costillas, ahí también aparece. Busquen ahí para que conozca más de esta solemnidad, hermanos. Qué bueno también pedir al Señor que así como este santo pudo experimentar un amor grande hacia Jesús, también nosotros hoy tenemos que pedir a Jesús un amor grande, nos tenemos que amar. Miren que Colombia también está consagrada ¿a quién? Al Sagrado Corazón de Jesús. Y hoy hago un discernimiento, hombre, ¿será que Colombia merece esta consagración? ¿Cómo vive Colombia? ¿Cómo vivimos nosotros? ¿Será que Colombia le agrada a Dios? Hombre, puede que sí, cierto. Pero hay mucho pecado, hay mucha sangre, hay mucha violencia, hay mucha guerra. Por eso tenemos que orar mucho por nuestra patria. Se acercan las elecciones, oremos por Colombia, oremos por el nuevo presidente de Colombia. Pidan a Dios el discernimiento, votar por una persona que en verdad defienda la fe, nuestro criterio cristiano, nuestra vida cristiana, que sea temeroso de Dios, que sea prácticamente practicante la religión y que por lo menos tenga temor de Dios, es suficiente. Porque cuando un candidato no tiene temor de Dios, ¿viene a qué? A hacer estragos, ¿cierto? Y atacar nuestra iglesia. Por eso tenemos que orar muy bien para que Dios nos dé capacidad de orientar nuestro voto por la persona que Dios quiere para Colombia. Que Dios nos ayude y que María Santísima nos cubra con su manto maternal. Gloria al Padre y al Hijo y al Espíritu Santo. Creo en Jesucristo, su único Hijo, nuestro Señor, que fue concebido por mi gracia del Espíritu Santo, nació de Santa María Virgen, padeció el poder de Poncio Pilato, fue crucificado, muerto y sepultado, descendió a los infiernos, al tercer día resucitó entre los muertos, subió a los cielos y está sentado a la derecha de Dios Padre Todopoderoso. Desde allí ha de venir a juzgar a los vivos y a los muertos. Creo en el Espíritu Santo, la Santa Iglesia Católica, la comunión de los santos, el perdón de los pecados, la resurrección de la carne y la vida eterna. Amén. Oremos, hermanos, a Dios nuestro Padre, que en Jesucristo nos ha revelado el misterio de su infinito amor, y supliquémosle diciendo: Padre amoroso, escúchanos.
1: Padre amoroso, escúchanos. Por la Iglesia y sus ministros, para que renovada por el amor de Cristo, simbolizado en su costado abierto, continúe llevando al mundo el mensaje de amor, unidad y paz, oremos.
0: Padre amoroso, escúchanos.
1: Por los gobernantes y líderes de nuestro país, para que bajo el patrocinio del corazón de Cristo, trabajen por la paz y el respeto a la dignidad humana, buscando la unidad y acaban con la desigualdad, oremos.
0: Padre amoroso, escúchanos.
1: Por quienes sufren, para que, inflados por el amor del corazón de Jesús, puedan encontrar consuelo y sosiego, oremos.
0: Padre amoroso, escúchanos.
1: Por los sacerdotes, para que, unidos por el corazón del buen pastor, se esfuercen por configurarse con Cristo y puedan seguir ofreciendo constante testimonio de fidelidad y de amor, oremos.
0: Padre amoroso, escúchanos.
1: Por la familia de nuestro país, para que, perseverando en la devoción al corazón de Jesús, experimenten el amor que proviene de Él, se deriva, oremos.
0: Padre amoroso, escúchanos. Dios Padre de las misericordias, que en la sobreabundancia de caridad con que nos amaste, nos diste con bondad inefable a tu unigénito, escucha nuestras súplicas y concédenos tener los mismos sentimientos de tu Hijo Jesucristo, que vive y reina por los siglos de los siglos.

Oren, hermanos, para que ese sacrificio mío y suyo sea agradable a Dios Padre Todopoderoso. Mira, Señor, el inefable amor del corazón de tu Hijo predilecto, para que los dones que te presentamos sean ofrenda aceptable a ti y expiación de nuestras culpas, por Jesucristo nuestro Señor. El Señor esté con ustedes. Levantemos el corazón. Demos gracias al Señor nuestro Dios. En verdad es justo y necesario, en nuestro deber y salvación, darte gracias siempre y en todo lugar, Señor Padre Santo, Dios Todopoderoso y Eterno, por Cristo Señor nuestro, el cual, con amor admirable, se entregó por nosotros y elevado sobre la cruz, hizo que de la herida de su costado brotaran con el agua y la sangre los sacramentos de la Iglesia, para que así, acercándose al corazón abierto del Salvador, todos puedan beber siempre con gozo de las fuentes de la salvación. Por eso, con los santos y con todos los ángeles, te glorificamos diciendo sin cesar: Santo es el Señor. Santo es

Santo eres en verdad, Señor, fuente de toda santidad. Por eso te pedimos que santifiques estos dones con la efusión de tu Espíritu, de manera que se conviertan para nosotros en el cuerpo y la sangre de Jesucristo nuestro Señor, el cual, cuando iba a ser entregado a su pasión, voluntariamente aceptada, tomó pan, dándote gracias, lo partió y lo dio a sus discípulos diciendo: tomen y coman todos de él, porque esto es mi cuerpo que será entregado por ustedes. Señor mío y Dios mío, te alabamos, bendecimos tu nombre, te damos gracias, Señor. Del mismo modo, acabada la cena, tomé el cáliz y, dándote gracias de nuevo, lo pasó a sus discípulos diciendo: tomen y beban todos de él, porque este es el cáliz de mi sangre, sangre de la alianza nueva y eterna, que será derramada por ustedes y por muchos para el perdón de los pecados. Hagan esto en conmemoración mía. Señor mío y Dios mío, te alabamos, bendecimos tu nombre, te damos gracias, Señor. Este es el sacramento de nuestra fe. Así pues, Padre, al celebrar ahora el memorial de la muerte y resurrección de tu Hijo, te ofrecemos el pan de vida y el cáliz de salvación, y te damos gracias porque nos haces dignos de servirte en tu presencia. Te pedimos humildemente que el Espíritu Santo congregue en la unidad a cuantos participamos del cuerpo y la sangre de Cristo. Acuérdate, Señor, de tu Iglesia extendida por toda la tierra, y con el Papa León, con nuestro obispo Luis Albeiro y todos los pastores que cuidan de tu pueblo, llévala a su perfección por la caridad. Acuérdate también de nuestros hermanos que durmieron en la esperanza de la resurrección, amigos y familiares, y de todos los que han muerto en tu misericordia, admítelos a contemplar la luz de tu rostro. Ten misericordia de todos nosotros. Oramos por las intenciones de la Eucaristía, en acción de gracias al Padre Marianito, intención de una devota, Benita Salva del Purgatorio, intención de Guillermina Zapata. Y así con María la Virgen, Madre de Dios, su esposo San José, los apóstoles y cuantos vivieron en tu amistad a través de los tiempos, merezcamos por tu Hijo Jesucristo compartir la vida eterna y cantar tus alabanzas. Por Cristo, con él y en él, a ti, Dios Padre omnipotente, en la unidad del Espíritu Santo, todo honor y toda gloria por los siglos de los siglos. El amor de Dios ha sido derramado en nuestros corazones con el Espíritu Santo que se nos ha dado. Oremos con fe y esperanza. Padre nuestro, que estás en el cielo, santificado sea tu nombre. Venga a nosotros tu reino, hágase tu voluntad en la tierra como en el cielo. Danos hoy nuestro pan de cada día, perdona nuestras ofensas como también nosotros perdonamos a los que nos ofenden. No nos dejes caer en la tentación y líbranos del mal. Líbranos de todos los males, Señor, y concédenos la paz en nuestros días, para que, ayudados por tu misericordia, vivamos siempre libres de pecado y protegidos de toda perturbación, mientras esperamos la gloriosa venida de nuestro Salvador Jesucristo. Señor Jesucristo, que dijiste a tus apóstoles: la paz les dejo, mi paz les doy, no tengas en cuenta nuestros pecados, sino la fe de tu Iglesia, y conforme a tu palabra, concédele la paz y la unidad, tú que vives y reinas por los siglos de los siglos. La paz del Señor esté siempre con ustedes. Como hijos de Dios, intercambien ahora un signo de comunión fraterna.

San Miguel Arcángel, defiéndenos en la lucha. Sé nuestro amparo contra la perversidad y acechanza del demonio. Que Dios manifieste sobre él su poder en nuestra humilde súplica. Y tú, oh príncipe y celestial, con el poder que os ha conferido, arroja al infierno a Satanás, a los demás espíritus malignos que vagan por el mundo. Bendición de las almas. Amén. San Miguel Arcángel, San Miguel Arcángel, ángel de mi guarda, mi dulce compañía. Oremos. Señor, que el sacramento de la caridad encienda en nosotros el fuego del amor santo, por el que, cautivados siempre por tu Hijo, aprendamos a reconocerlo en los hermanos, que vive y reina por los siglos de los siglos. No sé si alguien trajo flor, si trajo florecita o no. Vamos a acercarnos aquí a la imagen del Sagrado Corazón de Jesús. Vamos a hacer este pequeño homenaje a Jesús por nuestras familias, por nuestras necesidades. Vamos entonces, antes de, acérquense acá con la florecita alrededor del Sagrado Corazón de Jesús, y ya les digo qué vamos a hacer en este momento. Ya enseguida la ponemos enseguida ahí, enseguida sí. Vamos entonces a bendecir este florero, que va a recibir de nosotros, de nuestras manos, una flor que es expresión más grande de amor hacia una persona. Colombia no tiene la cultura todavía fuerte de entregar una flor para expresar el amor. En otros países se usa mucho la flor para expresar el amor. Cuando usted recibe una flor, está recibiendo un cariño, un amor. Por eso hoy vamos a ofrecer esta florecita o esta flor a Jesús como expresión de amor de nuestros hogares,

venga. Cristo venga, no se encuentre con María. Todos tienen en la mano la oración, vamos a consagrar nuestros hogares. Que esta oración, cuando la lleven a la casa, péguenla detrás de la puerta de principal de la casa. Y ojalá antes de salir de la casa o en la noche la van a rezar. No la dejen en el olvido, porque con esta oración nos consagramos al Sagrado Corazón de Jesús. Ya saben qué implica uno consagrarse al corazón de Jesús, amar como Jesús amó y perdonar como Jesús perdonó. Pidamos a Jesús esa gracia por medio de esta oración. Vamos a seguir la oración entre todos. Consagración al corazón de Jesús. Oh Sagrado Corazón de Jesús, a ti consagro y te ofrezco mi persona y mi vida, mis acciones, mis pruebas y mis sufrimientos, para que todo mi ser se emplee de ahora en adelante únicamente en amarte, honrarte y glorificarte. Que esta es mi voluntad irrevocable, pertenecerte eternamente y hacer todo por tu amor, renunciando de todo corazón a todo aquello que pueda desagradarte. Te amo a ti, oh Sagrado Corazón, como único objeto de mi amor, protección de mi vida, prenda de mi salvación, remedio de mi fragilidad, inconstancia, reparación de todos los defectos de mi vida y mi refugio seguro en la hora de mi muerte. Sé tú, oh corazón misericordioso, mi justificación ante mi Padre, y protégeme de su ira, de tu justamente he merecido. Temo todo por mi propia debilidad y malicia, pero depositando toda mi confianza en ti, oh corazón de amor, espero todo de tu infinita bondad. Aniquila en mí todo lo que pueda desagradarte o resistirte. Imprime tu amor puro tan profundamente en mi corazón que jamás te olvide ni me separe de ti. Te suplico por tu infinita bondad que mi nombre quede grabado en tu corazón. Cada uno va a expresar el nombre a Jesús para grabarlo en su corazón.

0: Pues en él deposito toda mi felicidad y toda mi gloria, para vivir y morir como uno de tus devotos siervos. Amén. Sagrado corazón de Jesús, Sagrado corazón de Jesús, postrados a vuestros pies humildemente, vengo a pediros, dulce Jesús mío, poderos repetir constantemente, Sagrado corazón de Jesús. Si la confianza es prueba de ternura, esta prueba de amor darnos ansío, aun cuando esté sumido en amargura, Sagrado corazón de Jesús. En las horas más tristes de mi vida, cuando todo me deje, oh Dios mío, y el alma esté por penas combatida, Sagrado corazón de Jesús, en vos confío. Si en el bautismo que hermoseará mi alma, y prometí ser vuestro y vos ser mío, te amaré siempre en tempestad o en calma, Sagrado corazón de Jesús, en vos confío. Aunque sienta venir la desconfianza que me obligue a miraros con desvío, no será confundida mi esperanza, Sagrado corazón de Jesús. Yo siento una confianza de tal suerte que sin ningún temor, oh dulce mío, espero repetir hasta la muerte, Sagrado corazón de Jesús. Corazón de Jesús, salvada Colombia, pues las muchas aguas de la tribulación la han inundado y un torrente impetuoso de impiedad y calamidades amenazan precipitarla al abismo. Por vuestra agonía en el huerto, por el beso traidor, por la bofetada que recibiste en la casa de Anás, por aquella noche de oprobio, por los crueles azotes que desgarraron vuestro cuerpo adorable, por la corona de espinas que bañó en sangre vuestro divino rostro, por vuestra sentencia de muerte, por los dolores de vuestra purísima madre, por la lanza que abrió vuestro costado, por el nombre mil veces bendito de María, vuestra santísima madre. Oremos, oremos, amantísimo Jesús, salvada Colombia, y hace que de tal manera se extienda en ella el reinado de vuestro amor, que tanto en la tribulación como en la prosperidad, aclamemos en todas partes a vuestro sacratísimo corazón. Amén. Virgen Reina de Colombia, Santa María el Rosario, esperanza nuestra. Señor Dios del Omnipotente, en vuestras manos están puestas todas las cosas. Si queréis salvar a vuestro pueblo, después resistir a vuestra voluntad. Vos hiciste el cielo y la tierra y todo cuanto en ellos se contiene. Vos sois el dueño absoluto de todas las cosas. ¿Quién podrá pues resistir a vuestra majestad? Por tanto, Señor Dios de Abraham, tened piedad de vuestro pueblo, porque nuestros enemigos quieren perdernos y exterminar con vuestra herencia. Así, Señor, no desprecie esta parte que redimiste con el precio de vuestra sangre. Oí, Señor, vuestras oraciones, sepa orar a vuestra suerte, levantad el azote de vuestro justo enojo y haced que vuestro llanto se convierta en alegría, para que viendo alabemos vuestro santo nombre y continuemos alabándolo eternamente. Sagrado corazón de Jesús, Sagrado corazón de Jesús, Sagrado corazón de Jesús, dulce corazón de María. Bueno, esa bendición especial para todas las familias. Oremos por nuestras familias, por los integrantes de la familia, por los que están en problemas, por los que perdieron el amor, por los que están en el desencanto, en el amor. Pídele a Jesús recuperar el amor de tu hogar, de tu familia, de tus hijos, el perdón de tus hermanos, la reconciliación, para que reine la paz. Eso es lo que le pedimos a Jesús en este momento. Creo en Dios Padre Todopoderoso, Creador del cielo y de la tierra. Creo en Jesucristo, su único Hijo, nuestro Señor, que fue concebido por mi gracia y el Espíritu Santo. Nació de Santa María Virgen, padeció el poder de Poncio Pilato, fue crucificado, muerto y sepultado, descendió a los infiernos, al tercer día resucitó entre los muertos, subió a los cielos y está sentado a la derecha de Dios Padre Todopoderoso. Desde allí ha de venir a juzgar a los vivos y a los muertos. Creo en el Espíritu Santo, la Santa Iglesia Católica, la comunión de los santos. Bueno, hoy encuentro el pequeño grupo de familia en el sector San José y Perpetuo Socorro a las 7 de la noche para que nos congreguemos, avisar en la casa donde vamos a reunir para el pequeño grupo de familia en el día de hoy. El Señor esté con ustedes. Y la bendición de Dios Todopoderoso, Padre, Hijo y Espíritu Santo, descienda sobre ustedes y los acompañe siempre. En nombre del Señor, pueden ir en paz. Bueno, fuerte aplauso al Sagrado Corazón de Jesús en este día, en nuestra comunidad que hemos rendido este culto al amor de Jesucristo, que nunca se nos acabe.
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Enviados en la esperanza. Durante este año pastoral hemos venido caminando bajo un hermoso propósito, al encuentro con Jesús. Hemos descubierto que la vida cristiana es un camino permanente de encuentro con el Señor, que nos llama, nos acompaña y transforma nuestra existencia. Y en este tiempo seguimos avanzando hacia una meta maravillosa, pasar del encuentro con Jesús al deseo de formar el nuevo nosotros. Porque la fe no es solamente una experiencia individual. Jesús nos reúne, nos convierte en familia, nos ayuda y se hace cercano con nosotros para avanzar en este encuentro con Jesús. Jesús nos reúne, nos enseña a caminar juntos, a ayudarnos unos a otros y a construir comunidad. El mes de junio nos ofrece una oportunidad muy especial para profundizar en este camino, porque la Iglesia dedica este tiempo al Sagrado Corazón de Jesús. Cuando hablamos del corazón de Jesús, hablamos del amor inmenso de Dios por cada uno de nosotros. Un corazón que acoge, que perdona, que comprende nuestras luchas y nunca se cansa de esperarnos. ¿Cuántas veces experimentamos dificultades, preocupaciones o incertidumbres? Sin embargo, el corazón de Jesús permanece abierto para recibirnos. Allí encontramos consuelo para nuestras tristezas, fuerza para nuestras debilidades y esperanza para seguir adelante. El Sagrado Corazón de Jesús nos recuerda que Dios no es indiferente a nuestra vida. Él conoce nuestras alegrías y nuestros sufrimientos, conoce el esfuerzo de los campesinos, el trabajo de las familias, las preocupaciones de los padres y madres, los sueños de los jóvenes y las necesidades de nuestros niños y ancianos. Por eso, durante este mes, los invito a acercarnos más al Señor, a dedicar unos minutos a la oración, a participar de la Eucaristía, a leer el Evangelio, a confiar nuestras vidas al corazón amoroso de Jesús. También, en junio, celebramos el Día del Padre. Es una ocasión para agradecer a tantos hombres que con sacrificio y amor acompañan la vida de nuestras familias. Pedimos al Señor que bendiga a todos los padres, especialmente a quienes trabajan incansablemente para sacar adelante sus hogares y a aquellos que ya han partido a la casa del Padre Celestial. Que el ejemplo de San José los inspire a vivir con responsabilidad, humildad, fe y entrega generosa. Queridos hermanos, sigamos caminando juntos, sigamos avanzando el encuentro con Jesús para formar el nuevo nosotros, una comunidad unida por la fe, la esperanza y el amor. Que el Sagrado Corazón de Jesús bendiga sus hogares, proteja a sus familias y fortalezca sus caminos. Que Dios los bendiga en el nombre del Padre, el Hijo y el Espíritu Santo. Amén. Presbítero José Luis Sánchez Castillo.

0: En Colombia son las 4 de la tarde más 12 minutos. 4 de la tarde más 12 minutos. ¿Qué tal? Buenas tardes. ¿Cómo están? Saludito para todos ustedes, los que a esta hora están conectados con nosotros. Ese es el señor Rodolfo Aicardi con los hispanos. Esa canción se llama 8 días. Es la buena música que suena en la tarde con Campamento Estéreo 97.5 FM 321-746-5030. Línea habilitada para que ustedes se comuniquen con nosotros. Nos cuente cuál es su canción favorita en esta tarde. Tarde de viernes, viernes 12 de junio. Este mes avanza también rápido, ¿no? Mejor dicho, estamos llegando a la mitad de este año 2026. Bueno, ya llegamos a la mitad del año y estamos llegando a la mitad de este mes. De este mes número 6 del año 2026. Mejor dicho, 4:12 minutos.
1: Sabor.
0: Ay, ay, ay. En cabina, 29 grados de temperatura. Y asimismo, está aquí en el municipio de Campamento. Es muchísima, muchísima, muchísima. La temperatura aquí en cabina, mucho el calor. Pero bueno, aquí estamos con todos ustedes. 4:13 minutos. Por acá llega nada más y nada menos que el maestro Lisandro Mesa. Esta canción se llama El Tuki Tuki. Buena música en la radio de Impacto del Norte en el fin de semana.

Ese es el binomio de oro de América en la voz de Giancarlo Centeno y Jorge Celedón. Giancarlo Centeno, que será en el municipio de Yarumal, ¿no? Mejor dicho, ese gran artista del vallenato estará por acá en esas tierras, allá en el municipio de Yarumal, sí señor. Exactamente aquí a 20 kilómetros, bueno, no tanto. 4:22 minutos, 4:22, siguen los éxitos, sigue la música. Llega esta artista, se llama Rosy Ward. La canción se llama No lo vuelvas a querer. Es la buena música esa tarde de viernes con Campamento Estéreo. ¡No!

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1: Así es, www.campamentoestereo.com. Saludamos a todos los que están conectados a través de nuestra página web en esta tarde. Por acá llega Lisandro Mesa. Esta canción se llama La Cleta.

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Ese es Luisito Muñoz. Esta canción se llama Corazón de Acero. Es la buena música en esta tarde con Campamento Estéreo 97.5 FM, Radio de Impacto del Norte, Radio de Impacto Regional 321-746-5030, línea habilitada. Por acá llega Los Gigantes en la voz de Ever Vargas. Esta canción se llama Después del Adiós.

0: Nacho.
1: Farruko.
2: Por la señal de la Santa Cruz, de nuestros enemigos, líbranos, Señor, Dios nuestro. En el nombre del Padre, del Hijo y del Espíritu Santo.
3: Amén.
2: Señor, abre mis labios.
3: Y mi boca proclamará tu alabanza.
2: Dios mío, ven en mi auxilio.
3: Señor, date prisa en socorrerme.
2: Gloria al Padre, y al Hijo, y al Espíritu Santo.
3: Como era en un principio, ahora y siempre, por los siglos de los siglos. Amén.
2: Misterios dolorosos. Primer misterio. La agonía de Jesús en el huerto de los olivos. Jesús, al enfrentarte con tu misión de morir en la cruz para salvarnos, empezaste a rezar y aceptaste la voluntad del Padre. Enséñanos a rezar para que en los momentos difíciles de nuestra vida podamos decir: acepto lo que me mandas. Dame fuerzas para seguir adelante. Padre nuestro que estás en el cielo, santificado sea tu nombre. Venga a nosotros tu reino. Hágase tu voluntad en la tierra como en el cielo.
3: Danos hoy nuestro pan de cada día. Perdona nuestras ofensas, como también nosotros perdonamos a los que nos ofenden. No nos dejes caer en tentación y líbranos del mal. Amén.
2: Dios te salve María, llena eres de gracia. El Señor es contigo, bendita eres entre todas las mujeres y bendito es el fruto de tu vientre, Jesús.
3: Santa María, Madre de Dios, ruega por nosotros pecadores, ahora y en la hora de nuestra muerte. Amén.
2: Dios te salve María, llena eres de gracia. El Señor es contigo, bendita eres entre todas las mujeres, y bendito es el fruto de tu vientre, Jesús.
3: Santa María, Madre de Dios, ruega por nosotros pecadores, ahora y en la hora de nuestra muerte. Amén.
2: Dios te salve María, llena eres de gracia. El Señor es contigo, bendita eres entre todas las mujeres, y bendito es el fruto de tu vientre, Jesús.
3: Santa María, Madre de Dios, ruega por nosotros pecadores, ahora y en la hora de nuestra muerte. Amén.
2: Dios te salve María, llena eres de gracia. El Señor es contigo, bendita eres entre todas las mujeres, y bendito es el fruto de tu vientre, Jesús.
3: Santa María, Madre de Dios, ruega por nosotros pecadores, ahora y en la hora de nuestra muerte. Amén.
2: Dios te salve María, llena eres de gracia. El Señor es contigo, bendita eres entre todas las mujeres, y bendito es el fruto de tu vientre, Jesús.
3: Santa María, Madre de Dios, ruega por nosotros pecadores, ahora y en la hora de nuestra muerte. Amén.
2: Dios te salve María, llena eres de gracia. El Señor es contigo, bendita eres entre todas las mujeres, y bendito es el fruto de tu vientre, Jesús.
3: Santa María, Madre de Dios, ruega por nosotros pecadores, ahora y en la hora de nuestra muerte. Amén.
2: Dios te salve María, llena eres de gracia. El Señor es contigo, bendita eres entre todas las mujeres, y bendito es el fruto de tu vientre, Jesús.
3: Santa María, Madre de Dios, ruega por nosotros pecadores, ahora y en la hora de nuestra muerte. Amén.
2: Dios te salve María, llena eres de gracia. El Señor es contigo, bendita eres entre todas las mujeres, y bendito es el fruto de tu vientre, Jesús.
3: Santa María, Madre de Dios, ruega por nosotros pecadores, ahora y en la hora de nuestra muerte. Amén.
2: Dios te salve María, llena eres de gracia. El Señor es contigo, bendita eres entre todas las mujeres, y bendito es el fruto de tu vientre, Jesús.
3: Santa María, Madre de Dios, ruega por nosotros pecadores, ahora y en la hora de nuestra muerte. Amén.
2: Dios te salve María, llena eres de gracia, el Señor es contigo, bendita eres entre todas las mujeres, y bendito es el fruto de tu vientre, Jesús.
3: Santa María, Madre de Dios, ruega por nosotros pecadores, ahora y en la hora de nuestra muerte. Amén.
2: Gloria al Padre, y al Hijo, y al Espíritu Santo,
3: como era en un principio, ahora y siempre, por los siglos de los siglos. Amén.
2: María, Madre de Gracia, Madre de Misericordia,
3: en la vida y en la muerte, ampáranos, Gran Señora.
2: Segundo misterio, la flagelación de Jesús. Jesús, te ataron a una columna, te flagelaron. En silencio ofreciste tu dolor al Padre por cada uno de nosotros. Yo también estoy atado por el orgullo, la impureza, el egoísmo. Dame tu fuerza para vivir libre de todo lo que me separa de Dios.
3: Padre nuestro que estás en el cielo, santificado sea tu nombre. Venga a nosotros tu reino. Hágase tu voluntad en la tierra como en el cielo.
2: Danos hoy nuestro pan de cada día. Perdona nuestras ofensas como también nosotros perdonamos a los que nos ofenden. No nos dejes caer en tentación y líbranos del mal. Amén.
3: Dios te salve María, llena eres de gracia. El Señor es contigo, bendita eres entre todas las mujeres, y bendito es el fruto de tu vientre, Jesús.
2: Santa María, Madre de Dios, ruega por nosotros pecadores, ahora y en la hora de nuestra muerte. Amén.
3: Dios te salve María, llena eres de gracia, el Señor es contigo, bendita eres entre todas las mujeres, y bendito es el fruto de tu vientre, Jesús.
2: Santa María, Madre de Dios, ruega por nosotros pecadores, ahora y en la hora de nuestra muerte. Amén.
3: Dios te salve María, llena eres de gracia, el Señor es contigo, bendita eres entre todas las mujeres, y bendito es el fruto de tu vientre, Jesús.
2: Santa María, Madre de Dios, ruega por nosotros pecadores, ahora y en la hora de nuestra muerte. Amén.
3: Dios te salve María, llena eres de gracia, el Señor es contigo, bendita eres entre todas las mujeres, y bendito es el fruto de tu vientre, Jesús.
2: Santa María, Madre de Dios, ruega por nosotros pecadores, ahora y en la hora de nuestra muerte. Amén.
3: Dios te salve María, llena eres de gracia, el Señor es contigo, bendita eres entre todas las mujeres, y bendito es el fruto de tu vientre, Jesús.
2: Santa María, Madre de Dios, ruega por nosotros pecadores, ahora y en la hora de nuestra muerte. Amén.
3: Dios te salve María, llena eres de gracia, el Señor es contigo, bendita eres entre todas las mujeres, y bendito es el fruto de tu vientre, Jesús.
2: Santa María, Madre de Dios, ruega por nosotros pecadores, ahora y en la hora de nuestra muerte. Amén.
3: Dios te salve María, llena eres de gracia, el Señor es contigo, bendita eres entre todas las mujeres, y bendito es el fruto de tu vientre, Jesús.
2: Santa María, Madre de Dios, ruega por nosotros pecadores, ahora y en la hora de nuestra muerte. Amén.
3: Dios te salve María, llena eres de gracia, el Señor es contigo, bendita eres entre todas las mujeres, y bendito es el fruto de tu vientre, Jesús.
2: Santa María, Madre de Dios, ruega por nosotros pecadores, ahora y en la hora de nuestra muerte. Amén.
3: Dios te salve María, llena eres de gracia, el Señor es contigo, bendita eres entre todas las mujeres, y bendito es el fruto de tu vientre, Jesús.
2: Santa María, Madre de Dios, ruega por nosotros pecadores, ahora y en la hora de nuestra muerte. Amén.
3: Dios te salve María, llena eres de gracia, el Señor es contigo, bendita eres entre todas las mujeres, y bendito es el fruto de tu vientre, Jesús.
2: Santa María, Madre de Dios, ruega por nosotros pecadores, ahora y en la hora de nuestra muerte. Amén.
3: Gloria al Padre, al Hijo y al Espíritu Santo.
2: Como era en un principio, sea, ahora y siempre, por los siglos de los siglos. Amén.
3: María, Madre de Gracia, Madre de Misericordia,
2: en la vida y en la muerte, ampáranos, Gran Señora. Tercer misterio, la coronación de espinas. Jesús, deja que te coronen con espinas, que se burlen y te peguen, porque sabes que tu dolor tiene sentido. Danos la gracia de comprender que detrás de todo lo que nos pasa en nuestra vida, también detrás del dolor, hay un plan de amor de Dios Padre que busca siempre nuestro bien. Padre nuestro que estás en el cielo, santificado sea tu nombre. Venga a nosotros tu reino. Hágase tu voluntad en la tierra como en el cielo.
3: Danos hoy nuestro pan de cada día. Perdona nuestras ofensas, como también nosotros perdonamos a los que nos ofenden. No nos dejes caer en tentación y líbranos del mal. Amén.
2: Dios te salve María, llena eres de gracia. El Señor es contigo, bendita eres entre todas las mujeres, y bendito es el fruto de tu vientre, Jesús.
3: Santa María, Madre de Dios, ruega por nosotros pecadores, ahora y en la hora de nuestra muerte. Amén.
2: Dios te salve María, llena eres de gracia. El Señor es contigo, bendita eres entre todas las mujeres, y bendito es el fruto de tu vientre, Jesús.
3: Santa María, Madre de Dios, ruega por nosotros pecadores, ahora y en la hora de nuestra muerte. Amén.
2: Dios te salve María, llena eres de gracia. El Señor es contigo, bendita eres entre todas las mujeres, y bendito es el fruto de tu vientre, Jesús.
3: Santa María, Madre de Dios, ruega por nosotros pecadores, ahora y en la hora de nuestra muerte. Amén.
2: Dios te salve María, llena eres de gracia. El Señor es contigo, bendita eres entre todas las mujeres, y bendito es el fruto de tu vientre, Jesús.
3: Santa María, Madre de Dios, ruega por nosotros pecadores, ahora y en la hora de nuestra muerte. Amén.
2: Dios te salve María, llena eres de gracia. El Señor es contigo, bendita eres entre todas las mujeres, y bendito es el fruto de tu vientre, Jesús.
3: Santa María, Madre de Dios, ruega por nosotros pecadores, ahora y en la hora de nuestra muerte. Amén.
2: Dios te salve María, llena eres de gracia. El Señor es contigo, bendita eres entre todas las mujeres, y bendito es el fruto de tu vientre, Jesús.
3: Santa María, Madre de Dios, ruega por nosotros pecadores, ahora y en la hora de nuestra muerte. Amén.
2: Dios te salve María, llena eres de gracia. El Señor es contigo, bendita eres entre todas las mujeres, y bendito es el fruto de tu vientre, Jesús.
3: Santa María, Madre de Dios, ruega por nosotros pecadores, ahora y en la hora de nuestra muerte. Amén.
2: Dios te salve María, llena eres de gracia. El Señor es contigo, bendita eres entre todas las mujeres, y bendito es el fruto de tu vientre, Jesús.
3: Santa María, Madre de Dios, ruega por nosotros pecadores, ahora y en la hora de nuestra muerte. Amén.
2: Dios te salve María, llena eres de gracia. El Señor es contigo, bendita eres entre todas las mujeres, y bendito es el fruto de tu vientre, Jesús.
3: Santa María, Madre de Dios, ruega por nosotros pecadores, ahora y en la hora de nuestra muerte. Amén.
2: Dios te salve María, llena eres de gracia. El Señor es contigo, bendita eres entre todas las mujeres, y bendito es el fruto de tu vientre, Jesús.
3: Santa María, Madre de Dios, ruega por nosotros pecadores, ahora y en la hora de nuestra muerte. Amén.
2: Gloria al Padre, y al Hijo, y al Espíritu Santo,
3: como era en un principio, ahora y siempre, por los siglos de los siglos. Amén.
2: María, Madre de Gracia, Madre de Misericordia,
3: en la vida y en la muerte, ampáranos, Gran Señora.
2: Cuarto Misterio. Jesús lleva la cruz a cuestas. María, en el camino de la cruz te encuentras con Jesús. Tu mirada lo anima a seguir adelante, a no desanimarse cuando cae bajo el peso de la cruz. Madre, yo también soy tu hijo, no me dejes nunca. Que tu mirada me dé fuerzas para llevar mi cruz, para levantarme siempre en mis caídas, para cumplir mi misión como Jesús.
3: Padre nuestro que estás en el cielo, santificado sea tu nombre. Venga a nosotros tu reino. Hágase tu voluntad en la tierra como en el cielo.
2: Danos hoy nuestro pan de cada día. Perdona nuestras ofensas como también nosotros perdonamos a los que nos ofenden. No nos dejes caer en tentación y líbranos del mal. Amén.
3: Dios te salve María, llena eres de gracia. El Señor es contigo. Bendita eres entre todas las mujeres y bendito es el fruto de tu vientre, Jesús.
2: Santa María, Madre de Dios, ruega por nosotros pecadores, ahora y en la hora de nuestra muerte. Amén.
3: Dios te salve María, llena eres de gracia, el Señor es contigo, bendita eres entre todas las mujeres, y bendito es el fruto de tu vientre, Jesús.
2: Santa María, Madre de Dios, ruega por nosotros pecadores, ahora y en la hora de nuestra muerte. Amén.
3: Dios te salve María, llena eres de gracia, el Señor es contigo, bendita eres entre todas las mujeres, y bendito es el fruto de tu vientre, Jesús.
2: Santa María, Madre de Dios, ruega por nosotros pecadores, ahora y en la hora de nuestra muerte. Amén.
3: Dios te salve María, llena eres de gracia, el Señor es contigo, bendita eres entre todas las mujeres, y bendito es el fruto de tu vientre, Jesús.
2: Santa María, Madre de Dios, ruega por nosotros pecadores, ahora y en la hora de nuestra muerte. Amén.
3: Dios te salve María, llena eres de gracia, el Señor es contigo, bendita eres entre todas las mujeres, y bendito es el fruto de tu vientre, Jesús.
2: Santa María, Madre de Dios, ruega por nosotros pecadores, ahora y en la hora de nuestra muerte. Amén.
3: Dios te salve María, llena eres de gracia, el Señor es contigo, bendita eres entre todas las mujeres, y bendito es el fruto de tu vientre, Jesús.
2: Santa María, Madre de Dios, ruega por nosotros pecadores, ahora y en la hora de nuestra muerte. Amén.
3: Dios te salve María, llena eres de gracia, el Señor es contigo, bendita eres entre todas las mujeres, y bendito es el fruto de tu vientre, Jesús.
2: Santa María, Madre de Dios, ruega por nosotros pecadores, ahora y en la hora de nuestra muerte. Amén.
3: Dios te salve María, llena eres de gracia, el Señor es contigo, bendita eres entre todas las mujeres, y bendito es el fruto de tu vientre, Jesús.
2: Santa María, Madre de Dios, ruega por nosotros pecadores, ahora y en la hora de nuestra muerte. Amén.
3: Dios te salve María, llena eres de gracia, el Señor es contigo, bendita eres entre todas las mujeres, y bendito es el fruto de tu vientre, Jesús.
2: Santa María, Madre de Dios, ruega por nosotros pecadores, ahora y en la hora de nuestra muerte. Amén.
3: Dios te salve María, llena eres de gracia, el Señor es contigo, bendita eres entre todas las mujeres, y bendito es el fruto de tu vientre, Jesús.
2: Santa María, Madre de Dios, ruega por nosotros pecadores, ahora y en la hora de nuestra muerte. Amén.
3: Gloria al Padre, al Hijo y al Espíritu Santo.
2: Como era en un principio, sea, ahora y siempre, por los siglos de los siglos. Amén.
3: María, Madre de Gracia, Madre de Misericordia,
2: en la vida y en la muerte, ampáranos, Gran Señora. Quinto Misterio: la Crucifixión y Muerte de Nuestro Señor Jesucristo. Señor, estás clavado en la cruz. Sufres y ofreces tu dolor por nosotros. Toma mi dolor, yo te lo entrego. Quiero unirlo al tuyo. Transfórmalo en gracias para mi vida y para el mundo. Padre nuestro que estás en el cielo, santificado sea tu nombre. Venga a nosotros tu reino. Hágase tu voluntad en la tierra como en el cielo.
3: Danos hoy nuestro pan de cada día. Perdona nuestras ofensas, como también nosotros perdonamos a los que nos ofenden. No nos dejes caer en tentación y líbranos del mal. Amén.
2: Dios te salve María, llena eres de gracia. El Señor es contigo. Bendita eres entre todas las mujeres y bendito es el fruto de tu vientre, Jesús.
3: Santa María, Madre de Dios, ruega por nosotros pecadores, ahora y en la hora de nuestra muerte. Amén.
2: Dios te salve María, llena eres de gracia. El Señor es contigo. Bendita eres entre todas las mujeres y bendito es el fruto de tu vientre, Jesús.
3: Santa María, Madre de Dios, ruega por nosotros pecadores, ahora y en la hora de nuestra muerte. Amén.
2: Dios te salve María, llena eres de gracia. El Señor es contigo, bendita eres entre todas las mujeres, y bendito es el fruto de tu vientre, Jesús.
3: Santa María, Madre de Dios, ruega por nosotros pecadores, ahora y en la hora de nuestra muerte. Amén.
2: Dios te salve María, llena eres de gracia. El Señor es contigo, bendita eres entre todas las mujeres, y bendito es el fruto de tu vientre, Jesús.
3: Santa María, Madre de Dios, ruega por nosotros pecadores, ahora y en la hora de nuestra muerte. Amén.
2: Dios te salve María, llena eres de gracia. El Señor es contigo, bendita eres entre todas las mujeres, y bendito es el fruto de tu vientre, Jesús.
3: Santa María, Madre de Dios, ruega por nosotros pecadores, ahora y en la hora de nuestra muerte. Amén.
2: Dios te salve María, llena eres de gracia. El Señor es contigo, bendita eres entre todas las mujeres, y bendito es el fruto de tu vientre, Jesús.
3: Santa María, Madre de Dios, ruega por nosotros pecadores, ahora y en la hora de nuestra muerte. Amén.
2: Dios te salve María, llena eres de gracia. El Señor es contigo, bendita eres entre todas las mujeres, y bendito es el fruto de tu vientre, Jesús.
3: Santa María, Madre de Dios, ruega por nosotros pecadores, ahora y en la hora de nuestra muerte. Amén.
2: Dios te salve María, llena eres de gracia. El Señor es contigo, bendita eres entre todas las mujeres, y bendito es el fruto de tu vientre, Jesús.
3: Santa María, Madre de Dios, ruega por nosotros pecadores, ahora y en la hora de nuestra muerte. Amén.
2: Dios te salve María, llena eres de gracia. El Señor es contigo, bendita eres entre todas las mujeres, y bendito es el fruto de tu vientre, Jesús.
3: Santa María, Madre de Dios, ruega por nosotros pecadores, ahora y en la hora de nuestra muerte. Amén.
2: Dios te salve María, llena eres de gracia. El Señor es contigo, bendita eres entre todas las mujeres, y bendito es el fruto de tu vientre, Jesús.
3: Santa María, Madre de Dios, ruega por nosotros pecadores, ahora y en la hora de nuestra muerte. Amén.
2: Gloria al Padre, y al Hijo, y al Espíritu Santo,
3: como era en un principio, ahora y siempre, por los siglos de los siglos. Amén.
2: María, Madre de Gracia, Madre de Misericordia,
3: en la vida y en la muerte, ampáranos, Gran Señora.
2: Por las intenciones del Santo Padre. Padre nuestro que estás en el cielo, santificado sea tu nombre. Venga a nosotros tu reino. Hágase tu voluntad en la tierra como en el cielo.
3: Danos hoy nuestro pan de cada día. Perdona nuestras ofensas, como también nosotros perdonamos a los que nos ofenden. No nos dejes caer en tentación y líbranos del mal. Amén.
2: Dios te salve María, llena eres de gracia. El Señor es contigo. Bendita eres entre todas las mujeres y bendito es el fruto de tu vientre, Jesús.
3: Santa María, Madre de Dios, ruega por nosotros pecadores, ahora y en la hora de nuestra muerte. Amén.
2: Dios te salve María, llena eres de gracia. El Señor es contigo. Bendita eres entre todas las mujeres y bendito es el fruto de tu vientre, Jesús.
3: Santa María, Madre de Dios, ruega por nosotros pecadores, ahora y en la hora de nuestra muerte. Amén.
2: Dios te salve María, llena eres de gracia. El Señor es contigo. Bendita eres entre todas las mujeres y bendito es el fruto de tu vientre, Jesús.
3: Santa María, Madre de Dios, ruega por nosotros pecadores, ahora y en la hora de nuestra muerte. Amén.
2: Gloria al Padre, y al Hijo, y al Espíritu Santo,
3: como era en un principio, ahora y siempre, por los siglos de los siglos. Amén.
2: Señor, ten piedad.
3: Señor, ten piedad.
2: Cristo, ten piedad.
3: Cristo, ten piedad.
2: Señor, ten piedad.
3: Señor, ten piedad.
2: Cristo, óyenos.
3: Cristo, óyenos.
2: Cristo, escúchanos.
3: Cristo, escúchanos.
2: Dios Padre, Creador del mundo,
3: ten piedad de nosotros.
2: Dios Hijo, Redentor del mundo,
3: ten piedad de nosotros.
2: Dios Espíritu Santo,
3: ten piedad de nosotros.
2: Trinidad Santa, un solo Dios,
3: ten piedad de nosotros.
2: Santa María,
3: ruega por nosotros.
2: Santa Madre de Dios,
3: ruega por nosotros.
2: Santa Virgen de las Vírgenes,
3: ruega por nosotros.
2: Madre de Cristo,
3: ruega por nosotros.
2: Madre de la Divina Gracia,
3: ruega por nosotros.
2: Madre Purísima,
3: ruega por nosotros.
2: Madre Castísima,
3: ruega por nosotros.
2: Madre Intacta,
3: ruega por nosotros.
2: Madre Incorrupta,
3: ruega por nosotros.
2: Madre Inmaculada,
3: ruega por nosotros.
2: Madre Amable,
3: ruega por nosotros.
2: Madre Admirable,
3: ruega por nosotros.
2: Madre del Buen Consejo,
3: ruega por nosotros.
2: Madre del Creador,
3: ruega por nosotros.
2: Madre del Salvador,
3: ruega por nosotros.
2: Madre de la Iglesia,
3: ruega por nosotros.
2: Virgen Prudentísima,
3: ruega por nosotros.
2: Virgen digna de veneración,
3: ruega por nosotros.
2: Virgen digna de alabanza,
3: ruega por nosotros.
2: Virgen poderosa,
3: ruega por nosotros.
2: Virgen clemente,
3: ruega por nosotros.
2: Virgen fiel,
3: ruega por nosotros.
2: Espejo de justicia,
3: ruega por nosotros.
2: Trono de la sabiduría,
3: ruega por nosotros.
2: Causa de nuestra alegría,
3: ruega por nosotros.
2: Vaso espiritual,
3: ruega por nosotros.
2: Vaso honorable,
3: ruega por nosotros.
2: Vaso insigne de devoción,
3: ruega por nosotros.
2: Rosa mística,
3: ruega por nosotros.
2: Torre de David,
3: ruega por nosotros.
2: Torre de marfil,
3: ruega por nosotros.
2: Casa de oro,
3: ruega por nosotros.
2: Arca de la Alianza,
3: ruega por nosotros.
2: Puerta del Cielo,
3: ruega por nosotros.
2: Estrella de la Mañana,
3: ruega por nosotros.
2: Salud de los enfermos,
3: ruega por nosotros.
2: Refugio de los pecadores,
3: ruega por nosotros.
2: Consoladora de los afligidos,
3: ruega por nosotros.
2: Auxilio de los cristianos,
3: ruega por nosotros.
2: Reina de los ángeles,
3: ruega por nosotros.
2: Reina de los patriarcas,
3: ruega por nosotros.
2: Reina de los apóstoles,
3: ruega por nosotros.
2: Reina de los mártires,
3: ruega por nosotros.
2: Reina de los confesores,
3: ruega por nosotros.
2: Reina de las vírgenes,
3: ruega por nosotros.
2: Reina de todos los santos,
3: ruega por nosotros.
2: Reina concebida sin mancha original,
3: ruega por nosotros.
2: Reina elevada al cielo,
3: ruega por nosotros.
2: Reina del Santísimo Rosario,
3: ruega por nosotros.
2: Reina de la familia,
3: ruega por nosotros.
2: Reina de la paz,
3: ruega por nosotros.
2: Cordero de Dios que quita

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Esta canción se llama La Tirana, la hace Darío Gómez, una vez ahora en el cantinazo de Campamento Estéreo. ¿Qué tal? Buenas tardes, noches, ¿cómo están? Un saludito para todos ustedes, los que a esta hora están conectados en sintonía, disfrutando de buena música, buenas canciones, buenos éxitos a través del cantinazo de Campamento Estéreo 97.5 FM. Aprovecha. Los invitamos para que sigan conectados con nosotros, disfrutando de buena música, buenos éxitos, buenas canciones a través de Campamento Estéreo 97.5. A esta hora está con ustedes Santiago Roldán con buenas canciones para que ustedes disfruten, los que están en sintonía en este viernes, de buena música, con Campamento Estéreo. 6-8 minutos, llega por acá El Romancero, esa canción se llama Besos Amargos.

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1: 6:21, escuchamos a las hermanas Villarreal. Esa canción se llama Hondo Padecer. 6:21, sigue la música, sigue los éxitos en Campamento Estéreo. La música para que tomemos guaro. El próximo domingo estaré en la vereda La Milagrosa, allá donde Elizabeth, en la caseta de La Milagrosa. Estaremos el domingo compartiendo con todos ustedes, así que los invito para que se vayan programando. Nuestros amigos de La Milagrosa y esas veredas aledañas, y ahora están conectados con Campamento Estéreo. 6:21, llega Juan Carlos Hurtado, el andariego. Esa canción se llama Dos Días.

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Esta canción se llama Veo por Amargura, la hace Los Relicarios. Suena esa hora con Campamento Estéreo. 6:33 minutos. A esta hora el saludito, comparto el saludito con Elba Calle, que a esta hora está conectada con nosotros desde San Antonio, Angostura. Esta buenísima canción que tenemos de fondo se llama Cuatro Tablas. Argemiro Jaramillo, el poeta del despecho. Es la buena música a esta hora con Campamento Estéreo.

Y la buena música en el cantinazo de Campamento Estéreo. Escuchábamos a Juan Carlos Hurtado del Antónico con la canción Adicto a Ti. Por acá llega Fernando Urbano. Esta canción se llama Víbora.

Enviados en la Esperanza. Durante este año pastoral hemos venido caminando bajo un hermoso propósito, al encuentro con Jesús. Hemos descubierto que la vida cristiana es un camino permanente de encuentro con el Señor, que nos llama, nos acompaña y transforma nuestra existencia. Y en este tiempo seguimos avanzando hacia una meta maravillosa: pasar del encuentro con Jesús al deseo de formar el nuevo nosotros. Porque la fe no es solo

0: nuestras tristezas, fuerza para nuestras debilidades y esperanza para seguir adelante. El Sagrado Corazón de Jesús nos recuerda que Dios no es indiferente a nuestra vida. Él conoce nuestras alegrías y nuestros sufrimientos, conoce el esfuerzo de los campesinos, el trabajo de las familias, las preocupaciones de los padres y madres, los sueños de los jóvenes y las necesidades de nuestros niños y ancianos. Por eso, durante este mes, los invito a acercarnos más al Señor, a dedicar unos minutos a la oración, a participar de la Eucaristía, a leer el Evangelio, a confiar nuestras vidas al corazón amoroso de Jesús. También, en junio, celebramos el Día del Padre. Es una ocasión para agradecer a tantos hombres que con sacrificio y amor acompañan la vida de nuestras familias. Pedimos al Señor que bendiga a todos los padres, especialmente a quienes trabajan incansablemente para sacar adelante sus hogares y a aquellos que ya han partido a la casa del Padre Celestial. Que el ejemplo de San José nos inspire a vivir con responsabilidad, humildad, fe y entrega generosa. Queridos hermanos, sigamos caminando juntos, sigamos avanzando el encuentro con Jesús para formar el nuevo nosotros, una comunidad unida por la fe, la esperanza y el amor. Que el Sagrado Corazón de Jesús bendiga sus hogares, proteja sus familias y fortalezca sus caminos. Que Dios los bendiga en el nombre del Padre, el Hijo y el Espíritu Santo. Amén. Presbítero José Luis Sánchez Castillo.
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